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5: Ya estamos de vuelta, están escuchando la música de 3 en 3, disfrutándola este domingo con un electrolit bien frío aquí a través de Máxima. Ellos se describen a sí mismos como una banda de pop punk, cuya música está influenciada principalmente por un movimiento conocido como la invasión británica de allá de la década de 1960 y por el post-punk revival del nuevo milenio. Tienen canciones que se describen como que enganchan con facilidad al público, además de haber experimentado con varios géneros tales como el rock, el britpop, el pop, el reggae y hasta el ska. Más recientemente, también han experimentado con estilos como el funk y el hip hop. Ellos son The Cooks y vamos a escuchar su música aquí en Máxima.

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2: Están escuchando la música de 3 en 3 a través de Máxima 106.7 en este domingo gracias a Electrolit. Hasta la fecha, Metallica ha publicado 11 álbumes de estudio, siendo el último de estos 72 Seasons, el cual fue lanzado mundialmente el 14 de abril de 2023. Son considerados parte de los cuatro grandes del thrash metal junto con Megadeth, Slayer y Anthrax. Además, el grupo ha conseguido numerosos premios musicales, entre los que destaca el Grammy, dos premios otorgados por la cadena musical MTV y dos galardones de la Academia de Música Americana, así como premios de la revista Billboard, y fueron inducidos al Salón de la Fama del Rock and Roll en 2009. La música de Metallica sonando aquí en Máxima gracias a Electrolit.

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0: ¿Sabías que en México 3 de cada 10 niñas menores de 15 años han faltado a la escuela porque estaban menstruando?
1: No porque estuvieran enfermas,
0: sino porque no tenían una toalla sanitaria, porque el baño de su escuela no tenía agua, jabón ni papel, o simplemente porque nadie les explicó que lo que les estaba pasando era completamente normal. La menstruación es un proceso biológico que se presenta en todas las personas con útero. Es tan natural como respirar, como parpadear.
1: Sin embargo, durante milenios, la humanidad le colgó etiquetas terribles.
0: En culturas antiguas, la mujer que menstruaba era vista como impura, como portadora de fuerzas negativas. Su sangre se consideraba sucia
1: y se decía que podía contaminar los campos de cultivo.
0: Hoy, en pleno siglo XXI, aún persisten estigmas, tabúes y mitos que impiden vivirla con dignidad. Por eso, en la agenda mundial, hoy se habla de menstruación digna
1: y de pobreza menstrual.
0: Este último término se refiere a la imposibilidad de adquirir productos de higiene menstrual por falta de recursos económicos. En México, más del 40% de las mujeres en edad de menstruar
1: vive en situación de pobreza,
0: lo que significa que muchas tienen que elegir entre comprar comida o comprar toallas sanitarias. Según la segunda encuesta nacional de gestión menstrual elaborada por UNICEF México en 2025, el 67% de las encuestadas no contaba con productos de gestión menstrual en su escuela o lugar de trabajo ante un imprevisto. ¿Te imaginas tener que enfrentar esa situación cada mes? Pero las cosas están cambiando. Colombia fue el primer país de América Latina en eliminar el impuesto a los productos de higiene menstrual. Y México siguió el camino. Estados como Colima, Hidalgo, Tamaulipas, Quintana Roo y la Ciudad de México otorgan licencias menstruales para ausencia laboral cuando el dolor es incapacitante. Y existe una estrategia nacional por una menstruación digna que lleva campañas informativas y kits de gestión menstrual
1: a estudiantes de secundaria y bachillerato en todo el país.
0: La menstruación digna debe entenderse desde tres dimensiones: bienestar físico, con acceso a productos, baños dignos y atención ginecológica; bienestar mental, combatiendo la vergüenza y el miedo que genera el estigma; y bienestar social, erradicando las cargas culturales negativas. Su propuesta es clara: el tema debe dejar de tratarse como algo privado, porque nos compete a todos como sociedad. Menstruar no es un castigo ni una enfermedad.
1: Es biología pura.
0: Un proceso que merece ser vivido con información, con recursos
1: y sin vergüenza.
0: Si tienes una hija, una hermana, una amiga, una alumna o tú misma, habla del tema. ¿Cómo la pasas?
1: Convéncete de que el silencio no protege a nadie.
0: Hablar de menstruación no es indiscreción.
1: Es salud.
0: Es educación.
1: Es derecho.
0: Porque cuando una niña falta a la escuela por no tener una toalla sanitaria, no es ella quien falla, es la sociedad entera. Con información de la licenciada María Isabel Salazar Gómez, del Programa de Salud Sexual Integral de la Facultad de Medicina de la UNAM. Un guión de Leonardo Santiago, con información del portal Ciencia UNAM. Les saluda Mónica Genis.
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0: buenas noches, bienvenidos y bienvenidos a una emisión realmente especial de la Hora Nacional. Es que hoy estamos de manteles largos porque celebramos 89 años de acompañar a las familias mexicanas. Y qué mejor que hacerlo desde un lugar lleno de historia, Casa Tlaxcala, en el centro histórico de la Ciudad de México.
1: Hoy es una noche para recordar el compromiso que, desde hace casi 9 décadas, mantiene vivo este espacio. Acercar a millones de personas lo mejor de nuestra historia, nuestras tradiciones, nuestra diversidad cultural y las historias que nos unen.
0: El 25 de julio de 1937, por iniciativa del entonces presidente Lázaro Cárdenas del Río, nació la Hora Nacional, que hoy es el programa de radio más antiguo de México que sigue al aire de manera ininterrumpida. Desde entonces ha evolucionado junto con el país, manteniendo intacta su vocación de servicio público.
1: Hoy nos encontramos en la sede de la representación del gobierno del estado de Tlaxcala en la Ciudad de México. Y les agradecemos por abrirnos las puertas de esta casa para hacer esta transmisión conmemorativa.
0: Este inmueble, construido hace varios siglos, tiene una historia bien importante. Es que a finales del siglo XIX fue hogar por un tiempo del escritor y héroe de la independencia cubana José Martí. Además, actualmente tienen la exposición del maestro César Menchaca, un artista mexicano que hace piezas monumentales llenas de color, símbolos e identidad.
1: También nuestro reconocimiento y un enorme abrazo a todas las radiodifusoras y televisoras públicas que cada semana hacen posible que la Hora Nacional llegue a millones de personas en todo México. Muchísimas gracias por ser parte de esta gran historia que hoy cumple 89 años.
0: En este programa vamos a hablar del Día Internacional de la Mujer Afrodescendiente. Y hablando de mujeres que han dejado huella, revisaremos el papel que han tenido en nuestra historia.
1: Reconoceremos la riqueza de nuestras lenguas originarias y la importancia de difundirlas.
0: Viajaremos al pasado para conocer la grandeza de México Tenochtitlán, una ciudad con gran ingeniería y organización.
1: En nuestros flashazos del bienestar tendremos información sobre el Acuerdo Nacional Maíz Tortilla, un programa que fortalece a productores y a quienes se dedican a la elaboración y venta de este alimento fundamental. Por favor, quédense con nosotros.

0: La música tradicional mexicana sigue transformándose y encontrando nuevas voces. Desde el Valle del Mezquital, en Hidalgo, llega el grupo Los Camaleón, un trío que está renovando la música huasteca al mezclar la esencia del huapango con el pop contemporáneo. Con su propuesta, demuestran que nuestras raíces tienen muchos caminos para seguir sonando. Vamos a escuchar una de sus canciones.
1: ¿Qué tal, sus amigos Los Camaleón? Estamos en la Hora Nacional, estamos de fiesta con Flor Pálida de Los Camaleón.

0: 25 de julio se conmemora el Día Internacional de la Mujer Afrodescendiente, una fecha que nació en 1992 durante el primer encuentro de mujeres afrolatinas, afrocaribeñas y de la diáspora. Es un espacio para visibilizar las luchas, aportaciones y desafíos de las mujeres afrodescendientes, tanto en América Latina como el Caribe.
1: Esta fecha nos invita a reconocer sus historias, su riqueza cultural y su papel fundamental en la construcción de nuestras sociedades, pero también a reflexionar sobre las desigualdades que enfrentan por la discriminación, el racismo y las múltiples formas de exclusión. Es un llamado al respeto, a la dignidad y a garantizar sus derechos.
2: Bueno, ya que estamos hablando de nuestra riqueza cultural, vamos a hablar sobre las personas afrodescendientes. Su día se celebra cada 31 de agosto y es una fecha para reconocer las contribuciones, historia y cultura de las comunidades afrodescendientes.
3: Así es, y para platicar del tema tenemos aquí con nosotros en la Hora Nacional a Isaura Patricia de la Cruz García. Ella es una mujer indígena y afromexicana de la Costa Chica de Guerrero. Ella es promotora y defensora de los derechos de las mujeres indígenas, integrante de la Organización de Traductores e Intérpretes, OTIGLI, coordinadora de las Corredes de Paz y Justicia de México e integrante del Consejo y Representantes Indígenas en la Ciudad de México. Isaura, ¿qué tal? Buenas noches.
4: Bueno, sí, ya me quedé así. Ay, todo eso pesa. Pesa, me refiero en el sentido de que pues siempre estamos en lucha. Siempre lo que estamos haciendo lo hacemos de corazón, siempre hacia nuestra cultura, amor hacia nuestra cultura, porque me encanta la frase que dice, existimos porque resistimos. Me encanta porque así es, así ha sido, pero pues bueno.
2: Con todo ese currículum, me imagino que en el camino te has de haber encontrado un montón de topes y trabas, ¿no? Desafíos, por decirlo de alguna manera.
4: Sí.
2: ¿Nos puedes platicar un poquito de algunos de ellos?
4: Bueno, han sido los desafíos, barreras, esas desigualdades, están ahí día a día, ¿no? Más sin embargo, donde fue muy notorio, y lo sé porque lo tengo muy presente, es a partir de que salgo de mi comunidad, me voy a, en este caso a la Ciudad de México, es donde me doy cuenta que existe todo este tipo de desigualdades. Dije, wow, me miran distinto, pero yo también miro distinto, ¿no? Porque yo vengo con otra mirada también, y encontrarme aquí también es también de, fue un choque así, de donde yo vengo, pensaba que se hablaba, en mi caso, que yo hablo el amuzgo, pensé que aquí también se hablaba. Así que yo llegué muy natural sin saber que aquí existía otra lengua, pero no nada más estamos hablando de la lengua predominante, sino que también me encuentro con otras comunidades indígenas que radican aquí. De ahí empezamos como que yo me empiezo a integrar, una de las cosas, el ver esta diversidad, me empiezo a integrar para encaminarme a esto y pues hasta ahorita aquí seguimos.
3: Lo que nos cuentas de visibilizar y de poner todo esto sobre la mesa es muy importante, ¿no? Y tu trabajo también es súper importante porque, como decías, estás en todo, no paras.
4: Sí, yo creo que este día lo tenemos precisamente para crear conciencia y buscar la manera de combatir este racismo y la discriminación, para dar a conocer nuestra cultura. También es para mostrar nuestra identidad, también es de las aportaciones que los pueblos afrodescendientes han hecho para construir este país, el cual hoy pues es México, con esta diversidad lingüística.
3: Es que
4: con
3: es
4: esta...
3: eso es México.
4: Ajá, somos parte, pero esta parte no se veía, porque digo, la lucha de nosotros ha sido desde antes, ¿no?
3: Sí, claro.
4: Antes, mucho antes de precisamente...
3: Sí. Y falta todavía.
4: Sí, sí, falta mucho, pero esa lucha nos trajo al reconocimiento, ¿no? Pero también ese reconocimiento, repito, ya nos trajo también a estos espacios.
3: Así es.
2: Pues nos da muchísimo gusto haberte conocido, que vengas a platicarnos de todos esos temas, haber podido escuchar sobre todos tus nombramientos de trabajo para que haya más visibilidad y vivamos en un país más igualitario.
4: Sí, ya nos atrevemos las mujeres, en este caso vamos a hablar de la mujer, ya nos atrevemos a ocupar estos espacios que siempre han sido para el hombre, ¿no? Ahorita hay mujeres afrodescendientes e indígenas también que han ocupado cargos muy importantes.
3: Sí.
4: Los han ocupado cuando antes era de hombres o de mujeres con mente blanca, ¿no? Y ahorita ya podemos participar. Entonces, pues, sí estamos avanzando, que nos falta mucho también, pero yo repito, es trabajo de todos.
3: Así es.
4: De todos hacerlo.
3: Pues muchísimas gracias, Isaura, te lo agradecemos mucho. Gracias por venir a la
4: Hora Nacional. A ustedes por la invitación. Gracias.
2: Y es un gusto que estén con nosotros aquí. No se les ocurra irse a ningún lado, por favor, que tenemos mucho más.
0: La historia de México también se construye gracias a mujeres que, con su talento y determinación, abrieron camino para muchas generaciones.
1: Por eso mismo, nuestros compañeros Rosalba Aguirre y Germán Gastelum nos platicarán sobre la importancia de visibilizar el papel de las mujeres en nuestro país.
5: Familia de la Hora Nacional, hay historias que cambiaron el rumbo de nuestro país, que durante mucho tiempo no tuvieron el espacio que merecían. En la Hora Nacional, nos gusta abrir una ventana para conocer y recordar a esas mujeres que con su trabajo, su talento y su valentía han dejado una huella profunda en México.
6: Y es un tema que nos toca a todas y a todos. Hoy las mujeres representan alrededor del 51.7% de la población mexicana, de acuerdo con el INEGI. Hablar de las mujeres es hablar de la historia de nuestro país, porque han estado presentes en la cultura, en el arte, la ciencia, la educación, la salud y en muchos otros ámbitos que forman parte de nuestra vida cotidiana.
5: Lo interesante es que al conocer sus historias descubrimos nuevas formas de entender nuestro país. Detrás de muchos acontecimientos importantes de México, hay mujeres que aportaron ideas, conocimientos, esfuerzo y que, bueno, abrieron el camino a las nuevas generaciones.
6: Eso es lo que hemos querido compartir en nuestras cápsulas. Historias que inspiran y que nos invitan a mirar nuestra historia desde otra perspectiva. Porque cuando conocemos sus trayectorias, también reconocemos la importancia de sus aportaciones y el impacto que tuvieron en la sociedad.
5: Hemos hablado, por ejemplo, de Margarita Maza, una mujer fundamental en la historia de nuestro país, por su acompañamiento, la participación que tuvo durante etapas importantísimas en la Fundación de México. También, por ejemplo, Matilde Montoya, la primera médica mexicana quien abrió camino para que muchas mujeres pudieran dedicarse a la medicina.
6: También recordamos a Elena Poniatowska, escritora, periodista, cronista y activista mexicana, una de las grandes voces de la literatura y el periodismo de nuestro país. Aurora Reyes, muralista, maestra y artista, considerada la primera mujer muralista de México. Y a Elvia Carrillo Puerto, una de las grandes impulsoras del voto femenino y de la participación de las mujeres en la vida política de nuestro México.
5: La lista sigue creciendo. Hay mujeres que transformaron su comunidad desde la educación, la investigación, las artes o el servicio a los demás. Ocupan espacios que nos han dado y siguen hasta nuestros días vigentes porque nos han dado muchísimo conocimiento a las nuevas generaciones.
6: En la Hora Nacional hemos acercado al público a grandes personajes de nuestra historia de una manera diferente, a través de entrevistas con actrices que le han dado vida y que nos permiten conocer sus historias desde una mirada más cercana.
5: Por ejemplo, tuvimos a Sor Juana Inés de la Cruz, una mujer brillante que defendió su derecho al conocimiento y a expresar sus ideas. También a figuras llenas de simbolismo como Zihuacóatl, ¿te acuerdas? Sí, claro. También hemos tenido a la Catrina, un personaje creado por José Guadalupe Posada.
6: Símbolo también en nuestro país, hablando de cultura. Cada una de estas historias nos recuerda que las mujeres han estado presentes en todos los capítulos de México. En las letras, en las artes, en la ciencia, en la educación, en las luchas sociales y en la construcción de nuestra identidad.
5: En la Hora Nacional creemos que hablar de las mujeres es contar la historia completa de nuestro país. Por eso seguimos compartiendo sus voces, sus logros y las aportaciones de millones de ellas.
6: Y por supuesto, tener muy en claro que gracias a esta lucha constante de las mujeres tenemos la primera presidenta mexicana, nuestra querida
2: Claudia Sheinbaum.
6: Gracias a todas ellas que han creado un México poderoso y fuerte.
5: Seguimos celebrando este aniversario justo recordando el papel tan importante de la mujer en la historia.
6: Felicidades.
5: Felicidades.

0: En el año 1325, sobre un pequeño islote en medio del lago de Texcoco, se fundó Tenochtitlán, la gran capital del Imperio Mexica. Con el paso del tiempo, esta ciudad se convirtió en una de las más importantes de Mesoamérica.
1: Llegó a tener más de 200.000 habitantes y una extraordinaria ingeniería hidráulica. Construyeron acueductos, calzadas, canales navegables y un sistema agrícola basado en chinampas que permitió alimentar a su población creciente. Vamos a conocer más de su historia en la siguiente cápsula.
2: México es una sociedad multicultural y plurilingüística que tiene en sus pueblos originarios, en su cultura y tradiciones que persisten hasta hoy, una de sus mayores fortalezas. Su historia está estrechamente ligada a sus ciudades. La Ciudad de México Tenochtitlán, una de las más esplendorosas del México antiguo, construida en medio del Gran Lago de Texcoco, es uno de los mayores logros de la civilización mexica. Fue fundada en 1325, después de un largo peregrinar del pueblo mexica de 260 años desde Aztlán, su lugar de origen. La ciudad se erigió sobre un islote y se extendió ganándole terreno al agua a través de notables obras de ingeniería hidráulica. En el centro de la ciudad estaba el Templo Mayor, o Gran Teocalli, y un conjunto de palacios y espacios públicos en donde se realizaban las principales actividades religiosas, políticas y administrativas. Ese gran centro ceremonial era el núcleo del que partían cuatro calzadas que comunicaban a la ciudad con la tierra firme. Hacia el sur, la de Iztapalapa, que la conectaba con los pueblos de Coyoacán, Xochimilco e Iztapalapa. Hacia el poniente, la de Tacuba. Al norte, la de Tepeyac. Al oriente, otra calzada conectaba con la zona de embarcaderos que se dirigían principalmente a Texcoco. Alrededor del gran centro ceremonial, la población mexica vivía en cuatro barrios o tlaxilacali, islotes separados por las cuatro calzadas descritas. Al nororiente estaba Atzacualco, lugar de las hormigas, relacionado con el Mictlán, región de los muertos y la oscuridad. Al suroriente, Teopan, lugar de los dioses, donde nacía el sol, relacionado con el dios Huitzilopochtli y donde se encontraba el Templo Mayor y el centro ceremonial principal de la ciudad. Al surponiente, Moyotlán, lugar de los montículos de agua o lugar de los mosquitos, relacionado con la diosa Chalchiutlicue, con el agua y el ocaso. Al norponiente, Cuepopan, junto al camino, donde se desarrollaba la mayor parte del comercio y que se conectaba con la ciudad gemela de Tlatelolco, que formaba una unidad política, religiosa y comercial con Tenochtitlán. Estos cuatro tlaxilacali estaban habitados por familias extensas que provenían de un mismo linaje y que tenían un fuerte vínculo comunitario. Había cerca de 60 comunidades familiares organizadas en calpulis en esos cuatro barrios de la gran ciudad. Poseían y trabajaban la tierra en común. Se dedicaban normalmente al mismo oficio. Organizaban sus ceremonias religiosas en honor de sus dioses patronos y tomaban colectivamente las decisiones sobre la guerra, los desastres naturales y la política. Dentro de cada barrio había un templo central, o teocalli, casas y espacios públicos para las actividades colectivas, religiosas y civiles. México Tenochtitlán, la ciudad sagrada mexica, la capital más importante de Mesoamérica en el siglo XV y comienzos del XVI, centro político y militar dominante, fue símbolo de esplendor y grandeza. Su historia, la de los hombres y mujeres que la habitaron y que la siguen habitando, es parte fundamental de la herencia de la que se nutre el humanismo mexicano.

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2: Tiene una gran diversidad cultural y lingüística. Con 68 lenguas indígenas y 364 variantes lingüísticas, nuestro país tiene un patrimonio vivo que merece seguir escuchándose. Cada palabra representa una forma única de entender el mundo y preservar la memoria de los pueblos.
3: Y por eso, aquí en La Hora Nacional hemos abierto un espacio permanente para escuchar y difundir estas voces. Y hoy vamos a platicar con nuestro querido Ulmaro Juárez, él es director de comunicación social del Instituto Nacional de Lenguas Indígenas, sobre la importancia de conservar nuestras lenguas maternas. Querido Ulmaro, bienvenido una vez más a La Hora Nacional.
4: Muchísimas gracias, querido Cha. Juna, Leos, muchas gracias por esta invitación.
2: Pues es un gusto tenerte aquí, sobre todo por lo que siempre nos cuentas sobre la diversidad lingüística de México. Para empezar esta plática, ¿consideras que es tan importante que se preserven las lenguas originarias?
4: De acuerdo al catálogo de lenguas indígenas del Instituto Nacional de Lenguas Indígenas Nacionales, tenemos 68 lenguas. Hay un nuevo catálogo, es una nueva actualización donde se menciona que ya hay 69 lenguas indígenas, incluyendo la lengua Ende, una lengua que se habla en el estado de Coahuila, Chihuahua, una parte de esos estados. Por eso ya tenemos ahora 69 lenguas indígenas más el español, y todas con el mismo valor. Son 70 lenguas nacionales. ¿Y por qué es muy importante, Leos? Fíjate que algo que me gusta en estos tiempos que estamos viviendo, las lenguas indígenas son la identidad, son la cultura, son la vida de nuestro país, de México. El tenerlas, el fortalecerlas, realmente lo que estamos haciendo es fortalecer al México. México, si tú te das cuenta, a nivel mundial es reconocido por su cultura, por su lengua, por su vestimenta, su comida, pero todo tiene que ver desde los pueblos indígenas.
3: Y cuando una lengua deja de hablarse, que es una desgracia terrible, ¿qué pierde la comunidad? ¿Qué pierde el país? ¿Qué pierde el mundo?
4: Cuando se pierde una lengua, se pierde la identidad de México. Se pierde la mayoría de las cosas, ¿no? Se pierde una cosmovisión. Por eso, hoy en día estamos tratando de hacer estos trabajos, estos programas en diferentes estados, en todo el país, para fortalecer la lengua originaria.
2: ¿Cuál dirías que es el o los principales retos que están enfrentando actualmente las comunidades para mantener vivas estas lenguas maternas?
4: Independientemente de decir o estar en la actualidad algunos retos, más bien todo esto viene desde la historia, desde los orígenes. Cuando fue la conquista, desgraciadamente se vio y ha permanecido lo que es la discriminación, el clasismo, el racismo. Todos estos son los factores que realmente le han dado un valor menos a la lengua originaria, ¿no? Inclusive a los pueblos originarios, porque realmente los papás han dejado de comunicar la lengua a los hijos. Y realmente lo que estamos haciendo en la actualidad es hacer diversos trabajos que fortalezcan las lenguas originarias.
3: ¿Y desde el INALI, por ejemplo, qué trabajos se están llevando a cabo para que estas lenguas no se mueran?
4: Desde el asesoramiento a diversas instituciones gubernamentales, diversas políticas públicas también para fortalecer las lenguas originarias. Por ejemplo, hay proyectos en las comunidades donde estamos ahorita mucho con la normalización de las lenguas originarias, que es la escritura. Empezar también no solamente a fortalecer mediante lenguaje, sino la escrituración también. Desde los pueblos indígenas se hacen las reuniones, se hace la escrituración, o sea, son profesionistas, lingüistas, hablantes de esas lenguas. En realidad aquí lo que están haciendo los pueblos originarios es ya empezar a llevar ellos sus propios trabajos. Nosotros nada más los acompañamos. Y esperemos que sigamos compartiendo todo esto de las lenguas originarias. De verdad es muy importante para que el país se entere de cuál es la cultura, de cuál es la identidad principalmente de nuestro México, y siempre recae en los pueblos originarios y afromexicanos, ¿no? Y principalmente, yo siempre lo digo, en las lenguas originarias, las lenguas indígenas. Muchas gracias, estimado Cha, Leos, y es un gusto compartir este espacio con todas y todos ustedes.
3: Pues muchísimas gracias, querido Ulmaro, por estar aquí con nosotros en nuestro aniversario 89 de La Hora Nacional. Estamos transmitiendo desde Casa Tlaxcala, muchas gracias por invitarnos, y por favor no se vayan porque 89 años se dicen fácil, pero ahí les encargo, La Hora Nacional para todos ustedes.

0: Hoy estamos celebrando la historia de un programa que ha acompañado a generaciones enteras de mexicanas y mexicanos.
1: Esta es la Hora Nacional.
0: La Hora Nacional, nuestra casa, cumple 89 años al aire.
1: XEDT y XEXA Onda Corta, en cooperación con todas las radiodifusoras de México, llevan a ustedes esta Hora Nacional del Gobierno de México.
2: Parece increíble que este viaje comenzó en 1937 por instrucciones del general Lázaro Cárdenas.
1: En este programa, usted escuchará importante información y lo más destacado de la música interpretada por artistas mexicanos.
2: El 25 de julio de ese año nació este espacio con una misión muy clara: acercar información a las y los mexicanos y crear un vínculo a través de la radio. Esa primera transmisión logró enlazar a 93 estaciones en todo el país.
1: Con ustedes queda ahora don Agustín Arroyo Che, jefe del Departamento Autónomo de Prensa y Publicidad.
0: Y es muy interesante ver cómo los tiempos cambian y la Hora Nacional también ha evolucionado. Ha pasado por distintas etapas, formatos y generaciones de comunicadores, pero siempre ha mantenido algo fundamental: su esencia social, el estar cerca de la gente.
2: Hoy la Hora Nacional es una ventana para conocer la riqueza de México, sus culturas, sus pueblos originarios, sus historias, sus tradiciones, su música y sus talentos. Aquí tienen espacio nuevas voces, artistas emergentes, grupos que preservan nuestras lenguas originarias y propuestas musicales de todo nuestro país.
0: Además, es un espacio donde compartimos información útil para las familias mexicanas: servicios, programas sociales, recomendaciones de salud, prevención, cultura, arte y, pues, la verdad, todo lo que forma parte de la vida cotidiana de nuestro país.
2: Y lo más bonito es que seguimos llegando a millones de personas. La Hora Nacional se escucha en más de 2.200 radiodifusoras y llega a 79 televisoras estatales y culturales, además de estar en plataformas digitales como YouTube y Facebook.
0: 89 años después, la Hora Nacional sigue siendo un punto de encuentro. Es un espacio donde cabe todo México: sus historias, sus sonidos, sus voces y su enorme diversidad.
2: A todas y todos nuestros radioescuchas, televidentes y quienes nos siguen en nuestras redes sociales, gracias. Gracias por abrirnos la puerta de sus casas y por ser parte de esta historia. Muchísimas gracias por caminar con nosotros durante 89 años.
0: Muy feliz aniversario a la Hora Nacional y que sigan sonando muchas historias más.
2: Los medios de comunicación tenemos una enorme responsabilidad: ser memoria viva de una sociedad, abrir espacios para contar nuestras historias, preservar nuestras tradiciones y acercar las voces de quienes construyen el país.
0: Hoy, casi 9 décadas después, en la Hora Nacional seguimos con esa misma misión: ser un punto de encuentro donde México se escucha, se reconoce y se celebra.
2: Con esta reflexión cerramos nuestra primera media hora, pero antes queremos mandarle un saludo muy especial a todas las personas que cada semana nos acompañan en este programa.
0: Hay quienes ya forman parte de la familia de la Hora Nacional. Son personas que nos sintonizan, nos escriben y también siempre nos mandan saludos. Un abrazo enorme para GMS Electrificaciones, Alicia BFG, José Luis Hernández Álvarez, Gerardo Domínguez, Verónica Muñoz Centeno, Iván Juárez, Cecilia Godínez y Blanca Estela Pérez Montaño.
2: También a Patricia Paredes en Canadá, Carlos Alberto Ruiz Martínez y Elizabeth Martínez aquí en la Ciudad de México, y para todas y todos quienes están con nosotros cada semana. Muchísimas gracias.
0: Recuerden que estamos en YouTube, Facebook, Instagram, TikTok, X y Spotify, y que también nos pueden contactar en el número, apúntenle aquí, 55 34 83 42 39. 55 34 83 42 39.
2: O mandarnos un correo a lahoranacional@segov.gov.mx. Que tengan una excelente semana.
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6: Muy buenas noches. Begoña Lomelí, con mis compañeros en la producción, Raúl Peguero y Carlos Alcántar, le damos la bienvenida a Jalisco en la Hora Nacional.
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6: Hoy tenemos exposiciones, mujer que revolucionó a México, pero antes celebramos 25 años de música en Zapopan. ¡Bienvenidos!
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6: Amigos de Jalisco en la Hora Nacional, me da mucho gusto recibir en este espacio al director del Museo de las Artes de la Universidad de Guadalajara, Moisés Schiaffino. ¿Cómo estás, Moisés? Buenas tardes, noches ya.
5: Hoy sí, muchísimas gracias por otra vez el espacio y pues nada, siempre es un placer compartir espacio contigo y con el público que nos escucha.
6: Es un gusto, Moisés, porque además que representes, que dirijas al querido Musa, que siempre nos sorprende con exposiciones, el solo edificio que también es todo un hito también en la ciudad, pues bueno, nos maravillan con estas exposiciones, con las curadurías, y ahora que estamos en vacaciones en este verano, me parece que es ideal visitar y llevar también a visitantes que tengamos fuera de Guadalajara, de Jalisco, al Musa. ¿Qué nos ofrece el Musa en verano?
5: Pues como siempre, trabajamos muy duro para ofrecer una barra programativa de verano bastante jugosa, bastante atractiva para, como bien lo mencionas, la gente que guste visitarnos y también aprovechar presumir el Musa como una de las joyas arquitectónicas de nuestra ciudad, como uno de los edificios más emblemáticos también, pues es, siempre vamos a quedar bien con los la familia o con los visitantes o con los amigos que vengan de fuera, y pues tenemos 6 exposiciones que ya están en su recta final, la gente no se las puede perder, ya nada más van a tener unos días para poder visitar un par, que pues les recuerdo, Sonoras, esta gran exposición que hicimos en colaboración con la Feria Internacional de la Música, que es un recorrido histórico acerca del papel de las mujeres en el arte sonoro, no solamente en la música, sino también en piezas audiovisuales, en piezas sonoras, tal cual como dice el título de la exposición, ya está en su recta final, por favor no se la pierdan. El otro día me mandó una visitante un mensajito ahí por mi Instagram, me dijo, muchísimas gracias por esta exposición, lloré. Entonces, saber que podemos tocar los corazones de las personas a través de nuestro trabajo, pues para nosotros es muy satisfactorio. Y otra exposición también que ya está en su recta final es Correspondencias, Orozco Einstein, que es esta historia entre dos grandes creadores que se admiraban mutuamente y que en esta exposición platicamos qué era lo que admiraban uno del otro, uno a través del cine, Einstein, otro a través de las artes plásticas, el maestro José Clemente Orozco, y cuáles eran las ideas que ellos intercambiaban a través de estas correspondencias, de ahí el título de la exposición, y cómo se reflejaba en su producción artística, cinematográfica, correspondiente a cada uno, esta influencia el uno del otro, ¿no? Entonces, esta historia de una amistad que creció a través de las cartas y que además nunca se conocieron, ¿no?
6: Sí, caray. Sí, por más que se trataron de hacer encuentros, pues por una cosa o por otra el destino los separaba, ¿no?
5: El destino los separó, pero el Musa los juntó.
6: ¡Exacto! ¡Nunca mejor dicho! Entonces, podemos ser testigos de este encuentro en el Musa.
5: Exactamente, sí. Y pues, bueno, aprovecho la oportunidad para contarles a todo el público que nos escucha que estamos preparando un libro de esta exposición. Esto es primicia, no se lo habíamos contado a nadie más.
6: ¡Qué gusto!
5: Porque nos parece importante también que pues quede el resultado en una cuestión física para que la gente también pueda tenerlo después en sus manos. La investigación que hizo la curadora Laura Ayala Castellanos, que es valiosísima, va a estar disponible próximamente en una edición impresa y que pues ya te estaremos invitando para que nos acompañes.
6: Encantada, porque aparte las publicaciones del Musa, los catálogos, los libros son muy ricos, nos llevan a la exposición, a adentrarnos más y todo lo que pasa antes de la exposición, toda esta investigación como comentas.
5: Y es que justamente también hay muchas cosas que no alcanzan los muros o no alcanzan los dispositivos de mediación dentro de las exposiciones a reflejar todo lo que hay detrás, como bien lo dices. Entonces pues los catálogos y los libros son una memoria física tangente que se va a quedar en la historia también del trabajo que realizamos.
6: Muy bien, pero mientras, a visitarlo esta semana,
5: porque ya se va
6: el 2 de agosto, también el 2 de agosto, como
5: sí, justamente
6: horas.
5: Entonces, otra exposición también que ya entra en su recta final es La vida íntima de la naturaleza, de Ernest Zajcmik, que es esta exposición curada por Eugenio Caballero, ganador del Oscar por la producción de arte del Laberinto del Fauno. Es una historia que a mí me gusta decirlo, es una historia de amor, en donde nos habla acerca de cómo el arte es un dispositivo muy importante para la resiliencia ante situaciones muy fuertes para el ser humano como es la guerra. Ernest vivió la Primera y la Segunda Guerra Mundial, él es alemán, era alemán, y a través de un encuentro mágico en una clase de teatro en Alemania, conoce a Gertrudis, su esposa, que fue una mexicana que lo invitó a venir a México, a refugiarse en México y encontrar en México México y en ella, en el amor, pues el vehículo para encontrar la esperanza nuevamente en la humanidad y en el mundo y en los colores. Uh-huh. Entonces vamos a ver a través de más de 200 piezas cómo él pintaba unos paisajes tristísimos, desoladores, de la guerra, ¿no? Desesperanzadores, y después del encuentro con Gertrudis y de su llegada a México empiezan a aparecer aves, colores, flores, paisajes, ellos se establecieron en Valle de Bravo. Entonces él pues dice, Gertrudis y México me salvaron.
7: Oh, mira.
5: Entonces es lindo porque sí, justamente en el Musa nos interesa que las exposiciones cuenten estas historias y que pues en estos tiempos tan difíciles también que estamos viviendo, pues el arte nos ayude a encontrar un rayito de esperanza de decir, uh-huh, híjole, pues hay un mundo mejor a pesar de todas las circunstancias.
7: Claro, este tipo de exposiciones nos confirman eso, que el arte nos salva, Moisés,
5: ¿no? Nos salva y nos une. Uh-huh. Y ahí viene otra exposición pequeñita, pero no por ello menos relevante, que se llama Un Solo Mar, que es una exposición que está realizada por la maestra Irene Topete y la maestra Erika Servín, que une dos países, que es el Reino Unido y México, a través de libros de artista que fueron producidos entre estudiantes del QCosta, este centro universitario que se encuentra en Puerto Vallarta, y la Universidad de Newcastle en Inglaterra, en donde hacen una reflexión acerca de cómo estas comunidades que viven alrededor de los océanos tienen una manera diferente de relacionarse con la naturaleza, de ver diferentes fenómenos sociales desde otra perspectiva, como son las migraciones, por ejemplo, de la gente que llega de otros, uh-huh, lugares a la costa, la contaminación, cómo la gente que vive alrededor de la costa también desarrolla una conciencia muchísimo más amplia acerca del cuidado del medio ambiente. Uh-huh. Y te digo, a través de una selección de 25 libros de artista, el proyecto original son 41, pues nos cuentan estas historias que los estudiantes de diferentes latitudes del mundo se unen a través, uh-huh, del océano. Y pues presentamos también una técnica poco explorada de pronto en los museos, que es el libro de artista. Generalmente pues
7: sí,
5: vemos piezas en las paredes y demás, pero pues hay veces que un solo lienzo no alcanza para contar lo que tenemos que contar. Entonces estos libros de artista están bien lindos y esperemos que la gente los pueda recibir con mucho cariño.
7: Ok, ¿a partir de cuándo es?
5: Esa exposición ya está y va a estar, okay, hasta finales de agosto. Entonces no se la pueden perder en el vestíbulo, sí, del Paraninfo. Y seguimos todavía porque una exposición nueva que está causando muchísimo atención y que la gente la está recibiendo con mucho cariño es Niérica, esta, uh-huh, exposición que habla acerca de la cosmología, de la creación del universo y del mundo a través de la mirada de nuestra comunidad birrárica. Es una colaboración con la Coordinación de Extensión y Acción Social de la Universidad de Guadalajara y pues muestra dos grandes murales creados por José y Fidencio Benítez, uh-huh, padre e hijo, y es una trilogía que se completa con el mural que está en la estación Juárez, ajá, del metro. ¿Sí? Entonces pues está muy cerquita los dos murales que el Musa ahorita está exhibiendo junto con el tercero, en donde pues invitamos a la gente a que si puede realice este recorrido primero en la estación Juárez, porque la semilla del mundo, el mural que ahí se exhibe, es el primerito que se concibió, después los otros dos, la creación del mundo y el cuerpo del mundo, y es una reflexión además también del papel de los seres humanos en el mundo, en el universo, cómo los espíritus sagrados también nos dieron esta gran misión de preservar y conservar lo que habita alrededor de nosotros. Entonces a través de la mirada de nuestra comunidad birrárica pues hacemos esta reflexión y pues nos esforzamos muchísimo por presentarla de una manera increíble.
7: Introducirnos a esta cosmovisión del mundo birrárica, como comentas, que además siempre es muy llamativo, ¿no? Las formas de animales, de vegetación, los mismos rituales, y nos meten en esos cuadros. Yo recuerdo en Cunorte tiene un mural que es parte también de otra trilogía que también hicieron los Benítez, ¿no?
5: Pues justamente es uno de los que estamos presentando acá. Sí,
7: se lo trajeron.
5: Nos lo trajimos y el otro es de Cuautlajomulco.
7: Ajá.
5: Entonces sí es un esfuerzo, sí, interinstitucional importante. Uno, con motivo también de platicarle a la gente el gran patrimonio artístico que resguarda la universidad. Y dos, pues la gran riqueza cultural también de toda la comunidad birrárica, ¿no? Sí, nos lo trajimos y fíjate que estamos bien contentos.
7: ¿Cómo se lo trajeron desde allá?
5: Pues con mucho esfuerzo.
7: No, sí, pero aparte por fragmentos o ¿cómo lo hicieron?
5: Justamente están construidos de 21 tablas, niéricas, precisamente así se les conoce, que juntas hacen el mural, cada uno compuesto por 21 tablas, y fíjate que está causando tal conmoción que por ahí le pedimos a toda la gente que cruce los dedos y nos mande buenas vibras. Me están escribiendo de un museo internacional fuera del continente americano en donde tienen la intención de llevarse los murales para presentarlos.
7: Qué bonito.
5: Entonces, ojalá lo podamos lograr, que sería un gran hito para la comunidad universitaria, y pues bueno, invitamos a todas las personas a que no se lo pierdan. Va a estar hasta el 18 de octubre.
7: Hay que visitarla antes de que se la lleven allá.
5: Exacto, un ratito nada más, porque yo creo que vale muchísimo la pena también que el mundo conozca
7: sí.
5: toda la cultura y la visión de la creación del mundo a través de un pueblo y de una comunidad tan importante para nuestra región como son nuestros wixárikas.
7: Sí, el nombre de la exposición que como comentabas, Niérica, que es cada cuadro justamente.
5: Sí, fíjate sí. que eso es, siempre los títulos de las exposiciones son un proceso muy lindo que a veces se dan por sí solos. El concepto de Niérica, invitamos también a la gente que haga un poquito de investigación, pero básicamente significa, entre otras cosas, espejos místicos, ¿no? Y cada cuadro, eso es lo que presenta cada una de las tablas, es un espejo místico que te refleja pues una parte de la visión de la creación y que te conecta también con esta cuestión divina de la creación del mundo y el universo. Y aprovecho también para invitar a la gente que vaya a tomarse la oportunidad de visitarla. En la exposición hay un código QR en donde tú lo descargas y hay un documento con la explicación de cada una de las tablas. Eso también pues es un apoyo importante también para que la gente pueda entender mejor lo que bien mencionabas, todos los simbolismos, los elementos, las referencias a las cuestiones naturales y también a los dioses que ahí se representan.
7: Claro, no solamente maravillarnos por los colores, las formas, sino saber, aprender, ¿no? Y en este doble sentido de aprender de saberlo y de aprenderlo, de tomarlo, pues porque es parte de nuestras culturas originarias, ¿no?
5: Totalmente.
7: Sí. ¿Qué más tenemos en el Musa para vacaciones? Pues quiero bueno, más.
5: Tenemos la exposición de Artífice de la Luz de Luis Eduardo González, este gran maestro de la Escuela de Artes Plásticas de la Universidad de Guadalajara, que fue alumno de grandes maestros como Samarripa, como Lara Gallardo, pero a su vez también fue profesor de muchos de los artistas que ahorita la están rompiendo también en la escena cultural de Jalisco. Entonces, pues nos habla también de esta tradición de artistas y maestros que se genera dentro de la Universidad de Guadalajara y dentro de nuestra comunidad artística, en donde es una exposición muy académica, en donde nos recordamos también por qué es importante estudiar las técnicas desde una visión como mucho más de la escuela, por así decirlo. O sea, él es un gran maestro en la acuarela, pero también en el óleo, en el grafito, en los dibujos. Nos llevamos una partecita de su estudio, de su taller, dentro de la exposición, porque también es interesante ver los materiales que utilizan, los soportes, las referencias también que ellos utilizan. Y ha sido una exposición que la gente ha recibido con mucho cariño, porque nos mandan mensajitos de ¡ay, él fue mi maestro en la escuela! ¡Qué padre verlo en la exposición! Y demás. Entonces, pues el Musa, con sus 6 exposiciones actuales, más los murales de José Clemente Orozco dentro del Paranifo, el mismo edificio, como tú lo decías, pues hace del Musa un lugar imperdible para la gente que tenga intención de invertir su tiempo un ratito en ver alguna exposición, o simplemente tener la experiencia de visitar el mismo lugar. Y pues lo mejor de todo, ¿no? Lo que me gusta recordar siempre a la gente, que es de acceso libre y entrada gratuita.
7: Muy bien, Moisés, muchas gracias por venir a Jalisco en la Hora Nacional y con esta forma de comunicar todo lo que en esta ocasión resguarda el Musa para el verano. Yo no sé, yo te diría, ¿está abierto el Musa ahorita? No, pero el próximo martes ahí estaré temprano.
5: Pues ahí te vamos a esperar con muchísimo cariño.
7: Muchas gracias. Las redes sociales también de...
5: Sí, nos pueden encontrar en Instagram, en TikTok, en Facebook, en YouTube, en nuestra página de internet. Nos preocupamos mucho por estar muy al pendiente de ellas. Nos encuentran como Musa, Museo de las Artes de la Universidad de Guadalajara, y todo el tiempo estamos posteando acerca de nuestras actividades.

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1: 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Hola amigos de Jalisco en la hora nacional. Mi nombre es Francisco Galindo y el día de hoy les platicaré la pionera que revolucionó el estudio del México antiguo. Nacida en San Francisco en 1857, Celia Nuttall creció inmersa en dos culturas, la irlandesa por su padre y la mexicana por su madre. Esta singular herencia despertó en ella una profunda fascinación por el pasado ancestral de México, marcando el inicio de una trayectoria que transformaría la comprensión de las civilizaciones mesoamericanas. En una época donde las mujeres eran mayormente excluidas de los círculos académicos, Nuttall desafió las normas establecidas, se dedicó al estudio de textos históricos, aprendió diversos idiomas y se consolidó como una experta autodidacta en la historia precolombina. Su gran descubrimiento se produjo en la década de 1880, cuando identificó y analizó el Códice Nuttall, un manuscrito mixteco repleto de registros pictográficos de linajes reales y conquistas. Este hallazgo la catapultó al reconocimiento internacional, ganándose el respeto en los círculos antropológicos dominados por hombres. Nuttall no se conformó con el estudio a distancia. Realizó extensos viajes, explorando archivos europeos en busca de documentos mesoamericanos olvidados y llevando a cabo trabajo de campo en México. Una de sus contribuciones más significativas fue su labor sobre el Códice Florentino, una fuente crucial para la historia azteca recopilada por frailes españoles y escribas indígenas. También desveló la existencia olvidada del Xiupowali Azteca, un ciclo calendárico de 52 años vinculado a los movimientos celestes, demostrando el sofisticado conocimiento astronómico de los aztecas. Más allá de su investigación, Nuttall fue una ferviente defensora de la preservación del patrimonio indígena, en un momento en que las potencias coloniales menospreciaban a las culturas mesoamericanas, tildándolas de primitivas. Ella argumentó en favor de su complejidad, su arte y sus avances científicos. Estableció conexiones con académicos de todo el mundo, publicó extensamente y desafió las interpretaciones eurocéntricas de la historia. Aunque nunca ocupó un cargo universitario formal, su influencia de Nuttall fue profunda. Fue investigadora asociada del Museo Peabody de Harvard y asesora del Museo Nacional de Antropología de México. Incluso en los últimos años, continuó escribiendo, manteniendo correspondencia y expandiendo los límites de los estudios mesoamericanos. El legado de Celia Nuttall es un testimonio de tenacidad, intelecto y pasión. Ella desentrañó secretos de los aztecas, demostrando que su civilización era mucho más avanzada de lo que se había reconocido previamente. Hoy en día, su trabajo pionero sigue inspirando e informando a los estudiosos, consolidando su lugar como una de las figuras más importantes en el estudio de la antigua Mesoamérica. Para Jalisco en la Hora Nacional, Francisco Galindo Rizo, promotor y gestor cultural.
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3: Amigos de Jalisco en la Hora Nacional, con mucho gusto saludo esta noche a Christopher de Alba, director de Cultura Zapopan. ¿Cómo estás, Cristo? Buenas noches.
4: Muy bien, muchísimas gracias, Bebo. Muchas gracias por este espacio.
3: Bienvenido.
4: Saludos a toda tu gran audiencia.
3: Bienvenido a Jalisco en la Hora Nacional. Muchas gracias. Y saludamos también al maestro Enrique Radillo, director de la Orquesta Sinfónica Juvenil de Zapopan. Maestro, bienvenido. Buenas noches.
5: ¿Qué tal? Buenas noches. Muchas gracias por la invitación.
3: Un placer, y un placer también celebrar 25 años de la Orquesta Sinfónica Juvenil de Zapopan, que ya este verano no llega. Sí, la fiesta, los pasteles, la música principalmente, maestro.
5: Exacto, a las bodas de plata llegamos ya.
3: A las bodas de plata. Es un compromiso muy importante,
5: claro.
3: Se refrenda el compromiso con la cultura y con la música.
5: Así es.
3: ¿Qué tenemos para este 25 aniversario, maestro?
5: Tenemos un programa variado para celebrar el 25 aniversario. Empezamos con un compositor checo, Antonín Dvořák. Hacemos tres danzas eslavas de su Opus 72 y su Opus 46 mezcladas. Como segunda pieza, hacemos una obertura de un compositor alemán, Richard Wagner, su obertura Rienzi, una obra muy, muy linda. Combina una melodía muy bonita con episodios de marchas. Y para cerrar la velada, tenemos una pieza de un compositor norteamericano, compositor, director y pianista, Leonard Bernstein, las danzas sinfónicas de West Side Story. Un programa bastante contrastante y

0: equilibrado.
1: Mucha danza, mucha marcha también.
0: Así es.
1: Pues es que es festivo.
0: Claro,
1: ¿no?
0: Claro, para celebrar estos 25 años.
1: 71 integrantes de la Orquesta Sinfónica Juvenil de Zapopan.
2: Así es, una gran orquesta sinfónica con ya 25 años y justo platicando, qué padre que se dé continuidad a proyectos tan importantes como estas orquestas, que los músicos de la ciudad tengan, sobre todo los jóvenes, pues un lugar donde pues, expresarse, ¿no? Y también, pues esto es una, son becarios, también obtienen recursos económicos a través de esta orquesta. Y yo creo que el gran acierto de todos estos 25 años es la continuidad. Porque a mí me ha tocado, yo trabajé en la Secretaría de Cultura del Estado durante 9 años y veía el cortón de proyectos cada que cambiaba de administración. Yo lo comparaba mucho como jugar serpientes y escaleras. Cada 3 años pues vas avanzando, cambio de administración y todo lo que se lograba en orquestas, en talleres, en festivales, pues cambiaba la administración, cambiaba el color y vámonos, borrón y cuenta nueva. Y qué importante el aprovechar el tiempo invertido de los funcionarios pasados, pero sobre todo los recursos públicos que se invierten en estos proyectos, que en vez de estarlos fortaleciendo cada año, cada administración, pues se van para atrás. Y esto es un gran acierto que ha tenido Zapopan durante estos 25 años.
1: Es invertirle a la educación, a la cultura, a que los jóvenes tengan este espacio para desarrollarse y también hacer, como nos comentaban, después de la Filarmónica de Jalisco, pues la Orquesta Sinfónica Juvenil de Zapopan, maestro Enrique.
0: Es la segunda orquesta más importante del estado.
2: Sí.
0: Entonces, bueno, pues eso nos llena de orgullo.
1: Es un semillero, ha sido un semillero desde hace 25 años de chicos y chicas que ya también están ubicados en diferentes orquestas.
0: Así es, de hecho, allí en la Orquesta Sinfónica Juvenil de Zapopan han salido músicos que ahorita tocan ya en orquestas profesionales, y lo cual nos llena de mucho orgullo.
1: Y mencionar que no solamente son chicos y chicas que viven en Zapopan, ¿no, Cristo?
2: No,
1: sino que se conforma por diferentes personas de municipios.
2: De Tlaquepaque, Guadalajara, El Salto, El Arenal.
0: Sí, hay muchos músicos que son...
1: Ameca, fuera
0: de la zona...
1: Metropolitana, ¿no?
0: Que llegan a tocar a la orquesta, entonces, lo cual, bueno, hay un interés bastante, no sé, les llama mucho la atención, pues, estar en la orquesta.
2: Y además que pues, no hay, ojalá, pero no hay esas oportunidades en todos los municipios.
0: Exacto, eso yo creo que es lo más importante, ¿no? Que es Zapopan, me atrevo a decir que es el único municipio a nivel nacional que tiene una orquesta sinfónica. Entonces, no cualquiera, pues, puede tener ese privilegio. Y no nomás una orquesta sinfónica, sino una línea trazada ya con orquestas infantiles, con coros infantiles, con el mariachi.
2: Tocando bien chido.
0: Sí.
1: Saludos a Mónica Rojas.
2: Sí.
0: Con la sinfonieta y con el coro infantil, con el coro municipal. Entonces, hay una línea muy, muy, muy trazada ya en Zapopan.
2: Sí, ya no es como que mete al taller de, bueno, la escuela de música y que se entretenga como hobby. No, hay una, si les gusta. Gusta eso y le apasiona.
1: Para profesionalizarse,
2: puede profesionalizarse,
1: ¿no?
0: Sí, para agarrarla como profesión, ¿no?
2: Sí.
0: Para que si en un dado caso se quieren ir por el lado de la música, existe.
2: Y además que son orquestas muy activas. Bueno, tenemos este programa el miércoles de concierto, donde todos los miércoles hay conciertos en la Consti. A la Orquesta Sinfónica Infantil Do Re Mi ya la metimos en este programa.
1: Ah.
2: El primer concierto están súper nerviosos. Porque normalmente pues van, sus conciertos los daban, pues, en la Consti, pero en otros días, los lunes, pero con familiares. Ahora sí ya los pusimos en público general.
1: ¡Ya se abrió!
2: Y está bueno el reto porque, pues, digamos, un miércoles anterior le toca a la juvenil, después a la infantil y ahí estaban ahí temblando los chavitos. Pero justo eso, que se enfrenten al escenario, que tengan más experiencia y es un semillero para alimentar a nuestra orquesta juvenil.
1: Claro, porque además es en este ambiente que vamos, es como parte de la misma familia, ¿no?
2: Sí.
1: Estás en la infantil, tiene sus características, pero con estas vistas a cuando tenga 18 años,
0: voy a formar parte de la Sinfónica Juvenil.
1: O sea, no se acaba en que cumplo 12, cumplo 15 y pues ya no. Ojalá que la vida te lleve por ahí y ahí está la oportunidad en la Orquesta Sinfónica Juvenil.
0: De la edad de la Orquesta Sinfónica Juvenil es de 18 a 35 años. Entonces, saltas de la infantil, te vas a la Sinfónica Juvenil y después puedes formar parte de la Sinfonieta o Filarmónica de Jalisco o otra orquesta en otro estado de la República.
1: Ah, o en el mundo, o sea,
0: o en el mundo, sí, pues, ¿por qué no? Claro,
2: puede ser profesional.
1: Sí.
0: Exacto.
1: Maestro, tú que también has dirigido muchas otras orquestas, ¿cuál es este reto y este encuentro con los jóvenes en la Orquesta Juvenil de Zapopan?
0: El reto ha sido sacarlos de su zona de confort, por ejemplo, ¿no? Me he encontrado que aquí en Jalisco hay mucho talento y bueno, hay que explotar explotarlo. Hay que poner, hay que sacarlos, hay que sacudirlos, de que no se conforme con tocar esto y esto y esto y esto otro. Fácil y no. No. Y ahorita a estas alturas llevo 4 años al frente de la orquesta y hemos abarcado ya un repertorio de orquestas profesionales. Y la verdad me siento muy orgulloso. Cada programa es un reto para ellos y para mí también. Creo que vamos por buen camino con respecto a eso. Les emocionan los programas, les gustan. Entonces, eso yo creo que los motiva a los chavos.
1: Pues son estos chavos que están haciendo viva y vibrante esta Orquesta Sinfónica Juvenil de Zapopan y otros que han formado parte de la misma, que han pasado, que la han construido, porque hace 25 años arrancó con 30 integrantes.
0: Con 30, y ahorita somos 71.
1: Ajá.
0: O sea, ha habido un crecimiento también de
2: exponencial, ¿no?
0: bastante uh-huh. grande. Y lo cual, también ahorita que dices esto de los músicos que la formaron en un inicio, ahorita estos músicos están en orquestas profesionales, déjame decirte. Hay muchos aquí en Filarmónica de Jalisco que formaron parte de sus inicios de la Orquesta Sinfónica Juvenil de Zapopan.
1: Que han hecho carrera.
0: Así es,
1: ¿no?
0: Exacto.
1: Que se han desarrollado aquí.
0: Exacto.
1: Y también yo creo que como ciudadanos nos debemos sentir orgullosos de tener orquestas con estas características.
0: Sí, claro.
1: Que se formen aquí los talentos y después ya su carrera dirá, ¿no? Pero
0: sí,
1: que
0: claro.
1: Se formaron estos talentos.
0: Exacto.
1: Aquí en Jalisco, aquí en Zapopan.
0: Sí.
1: Sí.
2: Sí, que se convierte en una plataforma, ¿no?
0: Y aparte, la segunda orquesta más importante de Jalisco después de la Filarmónica.
1: Resaltarlo,
0: ¿no?
1: claro, en estas bodas de plata.
2: Sí, no se pueden perder este concierto que va a estar muy especial, muy bonito, sí. En un centro cultural que le tenemos mucho cariño, que ha hecho mucho por Zapopan, por el municipio, y es el mero ejemplo que el arte y la cultura sí cambia personas y cambia contextos.
0: Así es. Uh-huh.
1: Hagamos la invitación, por favor, el próximo 29.
0: Este 29, miércoles 29, 8 de la noche, uh-huh. Centro Cultural Constitución, entrada libre, gratuita.
2: Libre.
0: Sí, tienen que llegar temprano, porque uh-huh. esperamos un lleno total.
1: Claro.
0: Entonces, invito a todo el público a que vaya a escuchar a la Orquesta Sinfónica Juvenil de Zapopan.
1: Muchas gracias. Cristo, ¿algo con lo que quieras cerrar?
2: Pues que nos sigan a través de nuestras redes sociales, Cultura Zapopan en Facebook y en Instagram. Revisen todas las convocatorias que tenemos. Ahorita estamos en audiciones también en la orquesta, en distintos instrumentos. Pero también que nos acompañen en todas las demás actividades. Tenemos una red de 9 centros culturales. Tenemos un centro cultural dedicado a puro circo. Es el único en todo México en su tipo. Y bueno, tenemos actividades pues todas las semanas para que nos sigan y nos acompañen.
1: Muchas gracias. Y nuevamente felicidades, maestro Enrique Radillo, y para todos los 71 integrantes y todos los que no se ven, ¿no? Bibliotecarios, técnicos,
0: el
1: etcétera,
0: staff,
1: ¿no? El staff. Sí. Muchas felicidades.
0: Muchas gracias.
2: Muchas gracias y los esperamos.
1: Gracias. Escuchamos a Christopher de Alba, director de Cultura Zapopan, y al maestro Enrique Radillo, director de la Orquesta Sinfónica Juvenil de Zapopan. Felicidades.
0: Gracias.
1: Felicidades, Cristo.
2: Muchas gracias.

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1: Begoña Lomelí y mis compañeros en la producción agradecemos su escucha y le deseamos muy buena noche. Descanse.
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2: ¿Qué le pones a tu pan? ¿Mantequilla o margarina? ¿Con cuál cocinas?
3: Todas tienen un tono que van del color crema al amarillo.
2: También es difícil distinguirlas por su sabor o textura.
3: Para saber qué es lo que realmente llevas a tu mesa, escucha.
1: Revista del Consumidor.
2: Margarina o mantequilla. Aunque pueden parecer iguales y usarse para preparar muchos alimentos, tienen diferencias importantes.
3: Su origen, composición y características no son las mismas. Por eso, antes de elegir, infórmate.
2: El Laboratorio Nacional de Protección al Consumidor analizó 43 productos, 28 mantequillas y 15 margarinas, para conocer su calidad y verificar que cumplan con la información que ofrecen.
3: Pero antes de conocer los resultados, la química Margarita Gómez Sánchez nos explica qué diferencia una mantequilla de una margarina.
4: Hola, ¿qué tal? Soy la QFD Guadalupe Margarita Gómez Sánchez y estamos en el Laboratorio Nacional de Protección al Consumidor y aquí realizamos el estudio de calidad de margarinas y mantequillas. Bueno, una de las grandes dudas que surge como consumidores es la diferencia entre mantequillas y margarinas. Fundamentalmente es el origen de sus grasas. Las mantequillas provienen de leche, básicamente de crema de leche, y en este caso pues son grasas saturadas, por lo mismo. Tienen un aproximadamente de 80% de grasa, pero bueno, también podemos encontrar algunas vitaminas como la A, la E, la D y calcio. En cambio, por ejemplo, las margarinas, su origen es vegetal, provienen sus grasas de aceites vegetales, pero para que puedan tener la consistencia que conocemos necesitan llevar un proceso. En ese proceso, algunos de nuestros productos pueden llegar a presentar grasas trans, aunque bueno, la otra contraparte es que llegan a tener 60% de grasa.
2: Se analizaron 28 mantequillas y 15 margarinas. La mayoría declara que no contiene sal.
3: ¿Qué pruebas se aplicaron?
4: Las pruebas que se realizaron fue información al consumidor, contenido neto, cantidad de agua, la cantidad de grasa, el tipo de grasa, la cantidad de sal presente, también el contenido energético que proporciona.
2: Se revisó que cumplan con los requisitos de información comercial y que esta sea verdadera. Deben indicar, entre otros,
3: marca, denominación, contenido neto, lista de ingredientes, fecha de caducidad, alérgenos y leyendas de conservación.
2: Pasaron por la báscula, pero ¿para qué se realiza esta prueba?
3: Para comprobar que el producto contenga la cantidad indicada en su etiqueta. Las personas consumidoras tienen derecho a recibir información clara, veraz y comprobable.
2: Otro punto importante fue conocer qué tipo de grasa contienen.
3: Al ser la grasa el ingrediente principal y el elemento que determina si un producto puede llamarse mantequilla o margarina, se verificó que correspondiera con su denominación. Grasa de leche en las mantequillas y aceites vegetales en las margarinas.
2: También se revisó el contenido de sodio. Aunque es un mineral necesario para el organismo, consumirlo en exceso puede relacionarse con problemas de salud.
3: ¿Y qué hay del aporte calórico?
2: De manera informativa, se calculó su contenido energético, tomando como referencia que cada gramo de grasa aporta 9 kilocalorías.
3: Estos fueron los resultados.
4: Los resultados obtenidos en general fueron buenos. En este caso cumplieron con el contenido neto, el tipo de grasa, la cantidad de grasa, la cantidad de sal, salvo un producto que a lo mejor no cumplió con la cantidad necesaria para poderse denominar como margarina. Pero bueno, vamos a ver los resultados para que ustedes tomen sus propias decisiones.
2: Dos productos de la marca Lurpak se denominan mezcla de mantequilla con aceite de canola. Al no corresponder a una mantequilla o margarina, no cuentan con un estándar de calidad específico que los regule.
3: Un producto de la marca Gloria no debería llamarse mantequilla porque no cumple con el mínimo de grasa requerido por el estándar de calidad. Y un producto de la marca TableMade no tiene la grasa suficiente para denominarse margarina. Haz un consumo informado.
4: Algunas de las recomendaciones que podemos darles al momento de que ustedes van a hacer sus compras es que chequen que realmente su producto esté en refrigeración, que esté el envase en condiciones óptimas, que la fecha de caducidad está en tiempo y al tiempo de uso que le vayan Canadá. También decidir si su producto que van a consumir lo necesitan con sal o sin sal, de acuerdo a lo que van a preparar. En este caso también es importante que cuando ustedes pongan su producto en su recipiente sartén, tenga una temperatura baja, puesto que si es muy alta, puede llegar a quemarse o tomar coloración o sabor desagradable.
3: Porque un consumo saludable empieza con decisiones basadas en información veraz. Revista del Consumidor Radio.
2: Gobierno de México.
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1: En punto de las 7, un resumen nacional de noticias. Celebración peligrosa. Una explosión de pirotecnia durante los festejos patronales de una comunidad en Guerrero dejó al menos 3 muertos y más de 35 heridos. El siniestro se dio cuando se llevaba a cabo la quema del denominado torito, el cual produce chispas. Reforzará seguridad. Tras la detención del alcalde de Cuautla, Jesús N., por presuntos vínculos con delincuencia organizada, la presidenta Claudia Sheinbaum anunció un plan de seguridad y desarrollo para esa zona. Tormenta creciente. El huracán Genevieve se intensificó a categoría 4 en el Pacífico mexicano, el cual provocará lluvias intensas en Jalisco, Colima, Michoacán, Nayarit, Sinaloa y Baja California Sur, con rachas de viento y oleaje elevado.
0: Información internacional.
1: Un tiroteo durante el festival gastronómico en Seattle dejó un saldo de 2 muertos y 5 heridos, entre ellos un niño de 2 años, con un sospechoso detenido por la policía.
0: Los deportes en punto.
1: El ciclista mexicano Isaac del Toro hizo historia al convertirse en el primer mexicano en subirse al podio de la Tour de Francia, al terminar tercero en la edición 2026 y ganar además el maillot blanco como mejor joven.
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1: Para Radiorama, la cadena que une a México, Samantha Fonseca, en punto.
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0: Sean bienvenidos.
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4: Muy buenos días, les saluda Sergio Alcalde de su programa En Frecuencia con el Medio Ambiente, aquí desde las instalaciones de Radiorama Guadalajara, en la Perla Tapatía, agradeciendo que esté con nosotros desde temprano, y bien, pues vamos a mandar un saludo muy cordial a nuestro amigo Ernesto Donadiu y su esposa Marta, que nos escuchan desde la sierra de Tapalpa, ya en Masati, el día de hoy. También un saludo muy afectuoso para Pedro y Mónica Baruzos, que también nos escuchan por allá en la sierra de Ferrería de Tula, ya en los altos estos de pues en la zona de montaña, más bien dicho, acá en Jalisco, a quien agradecemos que nos estén acompañando desde temprano. Y bien, también agradecemos a Yair Ramírez, que está con nosotros en los controles, que hace posible que nuestro programa salga al aire de la mejor manera. Y bien, vamos a hablar el día de hoy, estimado auditorio. Los temas que tendremos el día de hoy va a ser de innovación. Hablaremos de nuestro líder consentido, que es Elon Musk, que en relación a su última entrevista. También vamos a hablar de las afectaciones que tienen los data centers en su implementación, y esto es a petición de una introducción que hicimos en el programa pasado y que por temas de tiempo no pudimos culminar. Y nos dicen nos piden en los mensajes, dos de ellos, que si pudiéramos complementar un poquito más esta información, y con mucho gusto lo haremos hoy. Y bien, pues vamos a hablar un poco de los vehículos actuales, de los vehículos híbridos y de los vehículos eléctricos en 100%, en los vehículos, me refiero a los vehículos que son 100% eléctricos, de las ventajas y desventajas y cómo son las tendencias en cuanto a aceptación, en cuanto a ventas, y hablaremos también de temas de medio ambiente que van relacionados ahí también con la salud, si el tiempo lo permite. Muy bien, pues vamos a a iniciar con el clima. El clima para esta semana, del 27 de julio al 1 de agosto, aquí en Guadalajara y su zona metropolitana, en donde, bueno, nos están diciendo que hablemos de la nota de Genevieve, de este huracán, que ha sido una preocupación para muchos en cuanto a su comportamiento y en cuanto a su trayectoria. Hoy lunes 27 de julio, con un reporte que se tiene hace unas horas aquí a las 4 de la mañana, que nos dice el estatus oficial de Genevieve, que nos dice que se acaba de convertir en categoría 5. Es el primer huracán de categoría 5 en el del Pacífico Oriental que se presenta en 2 años, y su ubicación actual en estos momentos está aproximadamente 855 kilómetros al sur sureste de Cabo San Lucas, y al sureste también de Playa Pérula, con vientos de 260 kilómetros sostenidos y rachas de 320 kilómetros. Pues un verdadero monstruo, pero que ya nos da la certeza de que el reporte de que ya no tocará tierra, y pues tenderá a desvanecerse ahí en la inmensidad del Océano Pacífico. Pues es un gran alivio para muchos, porque este es un verdadero monstruo que, a pesar de que no llega a nuestras costas, bendito sea Dios, pues nos genera pues beneficios, creo yo, porque nos va a generar el día de hoy un día nuboso, y bueno, toda la semana va a estar nuboso, pero hoy en especial pues tendremos también tormentas fuertes por la tarde, y toda esta zona de Nayarit, de Sinaloa y de Baja California pues estará también con lluvias todo este día y parte también de mañana. Iniciamos ya con la temperatura y el clima aquí en la zona metropolitana, aquí en Guadalajara, donde tendremos temperaturas promedio máximas de 27 a 28 grados centígrados durante toda la semana. Nuevamente mejorará la condición de clima en contra los 32 y 33 grados que tuvimos la semana pasada. Asimismo, tendremos temperaturas mínimas también promedio entre 16 y 17 grados centígrados durante las madrugadas en toda esta semana. Entonces, pues vamos a tener un clima muy, muy agradable. Toda la semana también, estimado auditorio, les comento que tendremos altas posibilidades de lluvia, así que tomen sus precauciones, porque todas estas lluvias serán por las tardes. Entonces, pues llévese su paraguas, maneje usted con precaución, tenga usted todas esas previsiones que se requieren para estos días que se esperan sean lluviosos. Bueno, les recordamos nuestros teléfonos en nuestro programa, que es el 3310-973665, es nuestro teléfono de WhatsApp, acá que estamos registrando sus dudas, sus sugerencias, sus comentarios y todas esas notas que nos motivan y que aparte nos iluminan para darle una mejor dirección a nuestro programa, y pues que usted se sienta correspondido con todos estos temas que a todos nos interesan, que son relacionados al medio ambiente, a la energía, a la innovación y a todos estos elementos que hacen que conformemos aquí nuestro programa. Pues muy bien, estimado auditor, ya introduciéndonos en lo que son los temas del día de hoy. Y cuando hablamos de nuestro ídolo consentido, que es Elon Musk, pues qué extraordinaria realidad pues estamos viviendo actualmente ahora en estos tiempos, cuando vemos sueños de personas contemporáneas, de líderes actuales que ellos los hacen realidad, como es el caso de Elon Musk, que es, les reitero, nuestro consentido en el programa, y hago alusión a una de las últimas entrevistas que dio, que me ha llamado muchísimo la atención, cuando habla de sus nuevos proyectos de inteligencia artificial, porque pues ahora ya vemos ya con una especie de de obsesión esta nueva tendencia que trae Elon y sus empresas ahora con estos proyectos de inteligencia artificial, donde dice, pues la verdad, conceptos extraordinarios. Por ejemplo, nos comenta en esta entrevista que dio y que cada vez se hace pues más completa, se fortalece más, porque esta entrevista pues ya la ha dado en varios medios, y nos dice que de aquí a cinco años todos nosotros nos tendremos que empezar a preparar, en el sentido de que si estamos haciendo algo o tenemos algún trabajo o desempeño que pueda ser suplido por un robot o por un humanoide, como él lo dice, o por los datos que aporte la inteligencia artificial, puede ya considerarse desempleado de aquí a cinco años. Esa es la parte que, digamos, nos degrada sobre la inteligencia que haremos artificial sobre la base de la nuestra como humanos. Pero lo interesante de todo esto que dice Elon Musk es que el día de mañana va a haber robots que ya no van a obedecer a los humanos, porque pues van a tener más capacidad que estos que los programaron. Y no solamente eso, sino que vendrán nuevos robots que producirán otros robots que serán más capaces que aquellos que los produjeron. Eso, por un lado, que me llama muchísimo la atención, y por el otro lado, habla de que una inteligencia artificial que circundará el planeta, es decir, es algo similar a los satélites actuales que él tiene, en donde ya ahora esta inteligencia artificial que viene, los data centers o los centros de datos, estarán orbitando a la Tierra, y los data centers del futuro, pues no estarán en la Tierra como los que actualmente pues están construidos, y otros que se están construyendo, y que muchos de ellos ya están operando, ¿no? Y ¿cuál es la razón, nos dice Elon, de que ya estos data centers estarán en órbita? Pues la razón es que la fuente de energía estará orbitando con la luz del sol, que podrá absorber todo lo que este tipo de centros de datos requiera para poder operar. Elon dice que habrá un momento dentro de aproximadamente 10 años en que habrá una especie de cornucopia, es decir, este cuerno de la abundancia, en el que se proveerá al mundo de todos los bienes y servicios que podamos necesitar. Tan es así, será tan inteligente, dice él, que el dinero será algo que no tendrá ningún significado. El dinero no tendrá razón de ser, dice Elon. Incluso lo comenta, ni mi trillón de dólares valdrá para nada, porque la inteligencia artificial producirá en abundancia todo lo que necesitaremos, más de 8,000 millones de seres que estaremos presentes en 10 años, si Dios así lo permite. Pero bueno, me parece un tema a mí muy, muy como de ciencia ficción, pero Elon, a lo largo de toda su trayectoria como empresario, como investigador, como científico, pues ha demostrado que muchos de estos sueños, muchos de estas investigaciones y muchas de estas predicciones, pues la mayoría de ella se ha cumplido. Nos vamos a ir a un corte comercial, a nuestro primer corte comercial. Vamos a regresar un momento aquí con todo este tema de la entrevista que dio Elon Musk la semana pasada, y que realmente nos llama muchísimo, muchísimo la atención. Regresamos en un momento, estamos en Frecuencia con el Medio Ambiente, no le cambie.
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9: Regresamos, estimado auditorio, a nuestro programa donde estamos hablando, si usted nos acaba de sintonizar, donde estamos hablando de nuestra primer nota el día de hoy, en donde hablábamos de esta entrevista que ha dado Elon Musk la semana pasada, en donde ya refuerza todas estas cuestiones de claridad en sus planes que se tienen para 5 y 10 años, en donde los primeros 5 años, dice él, que nos tendremos que preocupar todos los que tenemos un empleo que pueda ser operado por un robot o por aportaciones de la inteligencia artificial, en donde ya debemos de considerarlos, dice él, desempleados. También dice que en 5 años tendremos una especie de cornucopia, es decir, ese cuerno de la abundancia, en el que se proveerá al mundo de todos los bienes y servicios que podamos necesitar. Y decía él, o dice él, que tan es así que será tan inteligente todo este cuerno de la abundancia y todo este fenómeno que se presentará, que el dinero ya no tendrá ningún significado, no tendrá razón de ser. Dice Elon que ni su trillón de dólares, ya ve que usted sabe que es ahorita catalogado el hombre más rico del mundo, dice que ni su trillón de dólares valdrá la pena para nada que la inteligencia artificial producirá, ya que la inteligencia artificial producirá muchísimas cosas en abundancia y que hará todo lo que necesitaremos para los más de 8,000 millones de seres humanos en el planeta, y solamente pone una acotación, nos comenta, en la que dice más bien que habrá algún momento en que la inteligencia artificial domine todo. Y tendrá que haber algún tipo de mecanismo aplicado por los gobiernos para que no rebasen a la capacidad que sigan teniendo el ser humano de controlarse a sí mismo. Pero todos los niveles de gobernanza, de seguridad, de impartición de la ley, de educación, de alimentación, de salud y de todo, incluso dice él, ya no habrá enfermedades porque todo será desarrollado por la inteligencia artificial, que descubrirá mucho más rápido o mucho más rápidamente que la inteligencia artificial descubrirá mucho más rápido que lo que el humano podría ir avanzando en función de investigación. Pues erradicando, lo comenta Elon, erradicando el cáncer, la diabetes y todas las enfermedades crónicas degenerativas, todo tipo de procesos que en este momento la humanidad está sufriendo, y mencionando uno de los más grandes, dice Elon, que es la depresión. Y estimado auditorio, en razón de todo esto, ¿dónde está nuestro país en todos estos avances tecnológicos que tenemos? ¿Qué estamos haciendo en México, estimado auditorio? A título personal, creo que estamos muy ausentes, estamos muy, muy perdidos en todo lo que son estos nuevos retos y escenarios que, pues, que se nos presentan. Y pues creo que estamos solo como espectadores, donde estamos viendo un crecimiento, pues la verdad, es un auditorio brutal de muchos países que definitivamente este crecimiento es exponencial y no va a parar. Nosotros como país, como México, podríamos aportar pues energía, esa podría ser nuestra participación, energía limitada, porque ya ve que no tenemos la total apertura en ese sector. Pudiéramos también facilitar inversionistas apertura para que estos desarrollos de inteligencia artificial puedan darse en nuestro país mientras llegan esos desarrollos orbitales que comenta Elon. Y pues yo creo que seguramente algo sí estamos haciendo cuando escuchamos inversiones de Foxconn, de Jabil, de Flextronic, de Intel, pero definitivamente no vamos a la velocidad con los tiempos en los que va el mundo. Es decir, cuando vemos este tipo de inversiones, pues son inversiones de manufactura, son inversiones de relacionadas con la mano de obra y no son inversiones que van agarradas de la mano con la investigación y con el desarrollo de estas nuevas tendencias, de estos nuevos escenarios actuales en el mundo. Vemos muchos funcionarios de todos los niveles, estimado auditorio, de los niveles municipales, de los niveles estatales, de los niveles federales, que no tienen ni la más remota idea de lo que son estos nuevos escenarios que nos esperan. Pero bueno, usted tiene la mejor opinión sobre este tema tan complejo en donde pues vemos un gran rezago, un tema de un gran boquete en el sentido de que tenemos un gobierno, sobre todo federal, que se comporta como radical, como idealista, que a veces manda a otros tiempos, a otros espacios, estos nuevos esquemas de innovación, estos nuevos esquemas de actualización que se presentan en muchas partes del mundo y que nosotros no nos vemos a la altura de buscar estos desarrollos. Tenemos una pregunta del público que va también relacionada con este tema, que nos lo hace Silvia Aspeitia. Muchas gracias, Silvia, por comunicarte con nosotros, y va relacionado precisamente con este tema, donde nos pregunta qué debemos hacer para que México esté más al día en estos temas de inteligencia artificial. Y seguramente pues va a ser a título personal, estimada Silvia, pero creo que nos falta para ver mejores resultados en estos temas tan avanzados, estimada Silvia, una lista de varios ingredientes que debemos implementar para que esto pudiera ser posible, sobre todo como un inicio de tomarlo en cuenta. Y entre esos ingredientes que pudiéramos tener como país es que el sector educativo debe fortalecerse más en estos temas. Toda la cuestión de educación debe abocarse a la nueva tendencia de la inteligencia artificial. También creo yo que el sector empresarial debe verse más involucrado en todos estos escenarios, en todos estos temas donde creo que se lo reitero, no solamente todo tenemos que verlo como maquila o como mano de obra. Debe haber programas, debe haber planes en donde el tema de investigación y desarrollo de este tema tan especializado que es la inteligencia artificial pueda desarrollarse, pueda haber pues una mayor apertura y un mayor entendimiento, porque las nuevas generaciones pues así lo están pues prácticamente exigiendo. Otro punto que creo que también es importante para que esto pudiera tener una rendija, tener una manera de cómo podemos asomarnos a esta cuestión de innovación en cuanto a inteligencia artificial, es que debemos tener, creo yo, mayor apertura con el mundo. Nuestra diplomacia internacional está muy, muy deteriorada, pues no vemos los mejores funcionarios representándonos en el exterior, representándonos en el mundo. Tenemos cuestiones muy cerradas en cuanto a temas muy, muy obsoletos que politizan y que no permiten que avancemos en este sentido. Y pues para que existan también este tipo de inversiones, estimada Silvia, también creo que debe haber certidumbre jurídica y seguridad de todos los tipos y de todas las formas en todo lo que pudiera invitar a que nuestro país pudiera ser una alternativa de inversión en todo este sector, todo este segmento de tan importante que en muchas partes del mundo está avanzando, que se llama inteligencia artificial. Pero Silvia, creo que tú tendrás la mejor opinión, como también nuestro auditorio tendrá la mejor opinión en ese sentido, pero todos estos ingredientes son los que nos podrían faltar para que pudiéramos ser más participativos y más innovadores en este tema tan importante que nos envuelve, que es la inteligencia artificial en el mundo. Pues ese ha sido el comentario en cuanto a la entrevista de nuestro líder consentido Elon Musk. Y también pues vamos a pasar a un segundo tema que es algo que iniciamos el programa pasado, que fue como la hablando de este tema tan importante que es la inteligencia artificial, pues ha disparado las emisiones de los centros de datos en cuanto a todo este esquema de contaminación que estos datos generan y pues había ciertas dudas y afectaciones de estos data center en el mundo. Y pues sí, ya la cuestión esta que conforma la revolución de la inteligencia artificial también tiene un costo climático y así lo tenemos que entender. ¿Y cuáles nosotros creemos que son esos costos climáticos en esta carrera mundial por desarrollar modelos de inteligencia artificial cada vez más potentes que se está impulsando con una auténtica explosión en la construcción de estos centros de datos, estas instalaciones donde se albergan pues miles de servidores, miles de computadoras que trabajan las 24 horas del día procesando pues enormes volúmenes de información, ejecutando modelos de inteligencia artificial que requieren una capacidad de cálculo sin precedentes. Entonces, para darles un ejemplo, un estudio elaborado por Allianz Trade estima que los centros de datos emitieron alrededor de 286 millones de toneladas durante el año pasado, 286 millones de toneladas de dióxido de carbono durante el año pasado. Entonces, pues todo este universo, todo este mundo de contaminación que se generó por los data centers, pues es prácticamente, pues ya ahora una señal que pone los focos pues amarillos ante estos escenarios donde se pone de manifiesto una realidad que empieza a preocupar tanto a científicos como a responsables políticos. La inteligencia artificial ya no representa únicamente un desafío, un reto tecnológico, también se ha convertido en un nuevo factor que condiciona la evolución de la demanda eléctrica mundial. Entonces, vamos a continuar, todavía nos queda un minuto. Cada consulta de la inteligencia artificial necesita una enorme infraestructura que usted no ve, que nosotros no vemos. Cuando una persona utiliza un chatbot, genera imágenes o traduce documentos mediante mediante inteligencia artificial, el proceso parece pues inmediato. Sin embargo, detrás de esta respuesta trabajan miles de procesadores especializados repartidos por grandes centros de datos. Vamos a ir a un segundo corte comercial, a un segundo aviso de nuestros patrocinadores y vamos a regresar en un momento. Estamos hablando de la inteligencia artificial y la afectación que todos estos centros de datos generan hacia el medio ambiente, hacia nuestra naturaleza. Vamos a regresar en un momento, no le cambie, estamos en frecuencia con el medio ambiente.
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9: Regresamos, estimado auditorio, a su programa En Frecuencia con el Medio Ambiente, donde en nuestro segmento anterior hablábamos de las afectaciones y de las preocupaciones y los focos amarillos y en algunos puntos rojos que genera la inteligencia artificial en su implementación y planteamiento de centros de datos, en donde hacíamos el comentario hace un momento en el segmento anterior de todas esas afectaciones que generan al medio ambiente, y donde cada consulta que nosotros hacemos pues requiere una infraestructura invisible que no nos damos cuenta que existe, pero cuando una persona utiliza el chat, el WhatsApp, genera imágenes o traduce documentos mediante inteligencia artificial, este proceso pues parece inmediato. Sin embargo, les comentábamos hace un momento, detrás de estas respuestas trabajan miles de procesadores especializados que son repartidos por grandes centros de datos. Estos modelos de inteligencia artificial consumen muchísima más energía que muchas aplicaciones tradicionales debido a la enorme cantidad de operaciones matemáticas que realizan. Además, conforme aumenta el tamaño de los modelos y el número de usuarios, también crecen las necesidades de infraestructura. Y no se trata, pues, únicamente de construir más edificios o más espacios. También es necesario ampliar redes eléctricas, instalar nuevas subestaciones, reforzar sistemas de refrigeración y garantizar, pues, un suministro continuo de calidad, incluso durante los escenarios en donde está la alta demanda, es decir, las horas punta o las horas pico, y nos referimos a la electricidad utilizada, donde se marca, pues, una diferencia enorme. No todos los centros de datos generan la misma huella de carbono. El impacto depende en gran medida de cómo se produce la electricidad que alimenta estos servidores. Y hoy, por ejemplo, en Estados Unidos y Canadá, ya hay una nueva aprobación de las leyes energéticas, en donde ya estos centros de datos, ya el gobierno y sus políticas en esos países les permiten generar su propia energía, para que con esto, pues, no se afecte a la cuestión urbana, a la cuestión de proyecciones que ya se tenían en cuanto a infraestructura eléctrica, y no trastornen todo ese esquema de calidad de la energía que muchas veces es afectado por estos altísimos consumos. En países desarrollados donde predominan, hablando de lo mismo, pues, pero en otros países, que puede ser Europa, en países donde predominan las energías renovables, la energía hidroeléctrica o la energía nuclear, que ha sido o que es, por ejemplo, en Noruega, en Dinamarca, en Alemania, en todos esos puntos, las emisiones de kilowatt hora son muy las emisiones por kilowatt hora, más bien dicho, son muy reducidas. Tenemos un informe que compara el caso de Noruega y Suecia, donde la producción eléctrica mediante estas metodologías de hidroeléctricas, la producción eléctrica genera menos de 30 gramos de dióxido de carbono por kilowatt hora. Menos de 30 gramos de dióxido de carbono por kilowatt hora. Y la situación cambia completamente en sistemas eléctricos muy dependientes del carbón, como es el caso de la India, que no desarrolla todas estas energías en el tema de renovables. Por ejemplo, las emisiones superan los 600 gramos de dióxido de carbono por kilowatt hora. Y esto, multiplicado varias veces, pues, genera un gran impacto climático, pues, en esas zonas del mundo, en esas regiones del mundo en donde la cuestión esta de generación con fuentes de combustible fósiles, pues, explica por qué muchas grandes compañías tecnológicas están usando, pues, nuevas ubicaciones para sus centros de datos en regiones con preferentemente con abundante generación renovable y donde las temperaturas, pues, son más bajas. Y esto también resulta, pues, más sencillo, pues, reduce el costo del consumo de energía que utilizan para la refrigeración. Otra afectación y otro punto que tenemos que valorar o que se está revisando es el agua, y ese otro recurso que para este tipo de desarrollos, para este tipo de implementaciones de data center, pues cada vez se ve, pues, más presionado. Dice aquí la nota que la electricidad no es el único recurso bajo presión. Mantener miles de servidores funcionando de manera continua obliga a evacuar enormes cantidades de calor. Muchos centros de datos emplean sistemas de refrigeración que utilizan agua para disipar esa energía térmica. Alliance Trade, esta empresa que hizo este estudio, calcula que estas instalaciones podrían necesitar entre 1.3 y 1.8 billones con B de barco, de litros de agua al año, y esto es el promedio que se utilizará en 2030, un volumen similar al consumo anual de un país como Suiza. Entonces, pues ahí empiezan a salir estos efectos que no son tan positivos para el medio ambiente, y este aspecto pues adquiere especial relevancia en regiones donde las sequías son cada vez más frecuentes. En algunos lugares pues ya se están planeando restricciones sobre el uso industrial del agua durante los meses de mayor escasez, lo que está llevando al sector a desarrollar sistemas de refrigeración líquida con circuitos cerrados y tecnologías que reducen notablemente el consumo del agua. Y bueno, ya esta industria está, la industria de los data centers está buscando soluciones para contener el crecimiento de estas emisiones, ya que las grandes empresas tecnológicas son conscientes de que esta expansión puede poner en riesgo sus propios objetivos climáticos que ellos mismos promueven. Por este motivo, durante los últimos años han aumentado las inversiones en parques solares, en parques eólicos y almacenamiento mediante baterías y contratos de suministro eléctrico que son renovables y que también son a largo plazo. Paralelamente, la Unión Europea pues continúa impulsando medidas para mejorar la eficiencia energética del sector digital mediante requisitos de transparencia y evaluación de rendimientos ambientales de los centros de datos, favoreciendo instalaciones que cada vez deben de ser más eficientes. Pues en México pues tenemos hasta ahorita registrados seis data centers que están en proceso. Aquí en Jalisco pues están proyectados 2, ojalá que se den pronto, ojalá que se lleven a cabo, pero que sí tengamos esas precauciones y esas reservas en cuanto a energía eléctrica y en cuanto a agua, porque sí, definitivamente es algo que Jalisco, es algo que México pues debe tener, debemos estar a la par con el mundo, si no a la par, pues cercanos a estar a la par en el sentido de este nuevo desarrollo que traerá pues una transformación brutal, como dice la nota que hace un rato comentábamos, en cuanto a los cambios que tendremos como seres humanos en estos próximos 5 años, según lo comenta nuestro líder Elon Musk. Entonces, pues debemos estar agarrados de las manos con este crecimiento acelerado de los centros de datos, que pueden traducirse en un aumento de las emisiones de gases de efecto invernadero. Pero ese, cuando digo agarrados de la mano, debemos de tener esa conciencia y ese entendimiento de no afectar nuestro entorno y de no afectar nuestra infraestructura hidráulica e hídrica ante la implementación de estos nuevos esquemas de desarrollo y de innovación, porque pues eso es lo que estamos viviendo y eso es lo que de alguna manera se presenta en el mundo, y tenemos que buscar cómo estar en ese barco, en ese tren, en ese escenario de progreso que debe tener todas las reservas en el sentido de estas implementaciones. Otro aspecto relevante es la planificación territorial cuando desarrollamos este tipo de proyectos de data center. Concentrar grandes centros de datos en zonas donde la red eléctrica ya está muy saturada puede obligar a construir nuevas infraestructuras energéticas con un elevado costo económico y también un elevado costo ambiental. Una planificación adecuada permitirá aprovechar excedentes renovables y minimizar estos efectos que pues para todos son preocupantes cuando hacemos este tipo de implementaciones. El gran desafío, como hace un momento lo comentábamos, que también abre oportunidades para transformar el sistema energético, pues debe ser considerado por todos. Todos debemos estar involucrados. Aunque las cifras del informe resultan preocupantes, también evidencian una oportunidad. La enorme demanda eléctrica de la inteligencia artificial puede acelerar inversiones que beneficien al conjunto, toda esa infraestructura que tenemos en el sistema energético en nuestro país, en México. La necesidad de disponer de electricidad limpia durante las 24 horas está impulsando a nuevos proyectos de almacenamiento energético, a nuevas redes inteligentes, a una gestión flexible de la demanda y tecnologías de refrigeración que deben de ser mucho más eficientes. Cada mejora aplicada a un centro de datos puede extenderse después a hospitales, a edificios públicos, a lo que es la vivienda, multiplicando el ahorro energético en otros sectores de la economía. Todo esto genera esta exigencia de innovación, de adecuación, de adaptación a todas estas nuevas necesidades que pide a gritos el desarrollo de centros de datos. Entonces, pues hay muchas ventajas, no solamente la cuestión de crecimiento en desarrollo tecnológico en ese sentido de inteligencia artificial, sino que también es un rebote de todos estos nuevos desarrollos en cuanto a refrigeración, en optimización del agua, en generación de energía. Todo eso genera grandes beneficios y fortalece mucho la infraestructura en ese sentido energético, en ese sentido hídrico, para los nuevos planes de desarrollo de las ciudades y de nosotros como país. Pero usted tiene la mejor opinión, estimado auditorio, de todos estos datos que muchas veces creemos que son los más benéficos. Pues no, aquí estamos viendo que si estas cuestiones de desarrollo de estos data centers no los tenemos controlados, no los tenemos regulados, pues pueden generar una gran problemática. Nos vamos a ir a un tercer corte comercial, vamos a regresar un momento. Estamos en Frecuencia con el Medio Ambiente, hablando de innovación y de las afectaciones que tienen los nuevos centros de datos en cuanto a las afectaciones que generan en nuestro medio ambiente, pero también generan, hay que decirlo, muchísimos, muchísimos beneficios. Regresamos en un momento. No le cambie.
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9: Ya en la recta final, de nuestro programa, estimado auditorio, en donde hemos estado hablando de temas de innovación, hablamos de nuestro líder máximo en el tema de progreso, en el tema de nuevas tecnologías, Elon Musk, donde nos hablaba de los temas que debemos preocuparnos en 5 o 10 años, sobre todo lo que representará la inteligencia artificial, la robótica, los humanoides. Hablábamos también de las afectaciones que se tienen y de los grandes beneficios que dan los data centers en el mundo y cómo poder traerlos o cómo podríamos traerlos a nuestro país de pues con un mayor número, y también pues todas estas ventajas y desventajas que tienen estas nuevas implementaciones que transforman al mundo. Y bien vamos a hablar ahora de los autos eléctricos, de los vehículos híbridos, donde tenemos una nota interesante, que creemos que es interesante, donde dice que mientras los autos de gasolina se reemplazan en 12.8 años y los eléctricos en 3.7, los autos híbridos promedian 6.4 años y sus ventas siguen aumentando en México. Las cifras más recientes muestran un mercado en expansión, aunque persisten comparaciones que confunden edad, garantía y vida útil. La venta de autos híbridos conectables y eléctricos mantiene un crecimiento en México, dice aquí esta nota. Esta tendencia muestra que más compradores están considerando vehículos que utilizan electricidad de manera total o parcial, ya sea para reducir el costo del consumo de gasolina o depender menos del combustible o probar una tecnología distinta sin modificar por completo sus hábitos de manejo. Entre enero y mayo de este 2026, cheque este dato, estimado auditorio, se comercializaron 77.702 unidades en el país de estas tres tecnologías, de acuerdo con el reporte de la Asociación Mexicana de la Industria Automotriz, elaborado con información del Instituto Nacional de Estadística y Geografía. Esta cifra representó un aumento del 42.1% frente al mismo periodo

No midió la duración mecánica de los autos ni el momento en que sus propietarios los cambian. ¿Cuántos autos híbridos y eléctricos se vendieron en México durante 2026? Durante los primeros 5 meses de 2026 se vendieron en México 54,073 híbridos convencionales, 12,063 híbridos conectables y 11,566 vehículos totalmente eléctricos. Los híbridos convencionales concentraron 69.6% de las ventas del segmento. Los conectables representaron 15.5% y los eléctricos 14.9%. Solo durante mayo se comercializaron 17,300 unidades electrificadas, 55.1% más que el año pasado. Y pues lo que representó pues un gran estímulo para este mercado que presenta este comportamiento y que sin duda pues está generando una nueva tendencia del uso de vehículos. Y bien, pues esa es de uso de vehículos eléctricos, perdonen. Esa es la nota, esa es la transformación que estamos teniendo en cuanto a movilidad, en cuanto al tema de autos que usamos todos los días nosotros como usuarios en este renglón. Y también tenemos una última nota que a mí me pareció muy, muy interesante ahora en la semana que la estuvimos recopilando la documentación para la preparación del programa, y que va relacionado con el medio ambiente y que es un tema que es el Día Mundial Sin Tabaco, que se celebra el 31 de mayo de cada año y se celebra desde 1987, impulsado por la Organización Mundial de Salud, en donde se invita sin duda a conocer todas las afectaciones y los debates o los temas que van relacionados con el consumo del tabaco en todas sus modalidades. Pero no sé si exista una sola persona que no sepa que el fumar mata. Y el fumar mata está impreso en las mismas cajetillas de cigarros convencionales, y las cifras son conocidas. Y les comento esta cifra que me llamó muchísimo la atención, donde nos dice que 7 millones de personas mueren al año en el mundo por el tabaco, y más de 1.5 millones también mueren por inhalar el humo ajeno. Cheque ese dato, 1.5 millones de personas mueren en el mundo por inhalar el humo ajeno. Entonces, ¿cuál fue entonces la novedad del pasado 31 de mayo, donde se celebró el Día Mundial de Tabaco según la Organización Mundial de Salud? Pues la novedad fue, o no tanto, es que el debate que existe sobre la posible regulación en el consumo de todos estos productos derivados del tabaco, de todo lo que son vapeadores, cigarrillos electrónicos, esas bolsitas de nicotina, los icons, las chichas, los puff y otros que se llaman pod, y todo esto que vemos diariamente relacionado con estos productos, y pues a nadie se le escapa que estos productos de tabaco calentados pues no son inocuos, y la propia industria lo admite sin problema, y ya que ellos ven también que la población más vulnerable pues son los menores de edad y jóvenes, donde ellos tienen una percepción de riesgo menor. De hecho, lo que explica este año la Organización Mundial de Salud es que estos productos están diseñados para atrapar a los más jóvenes en este Día de Mundial Sin Tabaco. Pues una pregunta interesante que podríamos habernos hecho es que si ya sabemos esas consecuencias, que si ya estamos enterados de eso, es lo que habla este Día Mundial Sin Tabaco, que si ya sabemos las consecuencias que tiene fumar tabaco de combustión, y por qué queremos inhalar esas sustancias, qué es lo que contienen los vapeadores. Yo creo que ese sería la duda, ese sería el debate, ese sería el tema de la afectación en este sentido del uso del tabaco y otros productos que van relacionados con todo este tema de

0: tabaco calentado. Pero bueno, pues esto es algo que pues dejamos a su consideración y es a su criterio. Entonces, ya toda esta cuestión de esta promoción del Día Mundial Sin Tabaco, pues pudiera ser de gran ayuda para todas estas nuevas generaciones que están con esta cuestión, que puede ser algo que los chavos pueden ver como modas y pueden ver como, como una cuestión, si ustedes pueden verla como pasajera, pero la respuesta es que pues si es una moda, no debería imponerse a la salud, porque la moda pasa y la mala salud te acompaña por mucho tiempo. Y a veces, muchas veces, este tema es irreversible. Usted, estimado auditorio, tendrá la mejor respuesta a todos estos temas del uso apropiado o inapropiado del tabaco. Pero pues con esto nos despedimos, con esta nota nos despedimos del programa el día de hoy. Y con esta nota pues agradecemos muchísimo, agradecemos infinitamente que haya estado con nosotros el día de hoy. Nos vemos el próximo lunes a partir de las 7 de la mañana, donde nuevamente trataremos temas que creemos son interesantes, que van relacionados con la innovación, que van relacionados con el tema de la protección al medio ambiente. Y nos despedimos con otra frase de la naturaleza, en el que se pone de relieve su ritmo controlado, y fue un legado que nos dio Ralph Waldo Emerson, en donde nos dice que adopta el ritmo de la naturaleza, su secreto es la paciencia. Con eso nos despedimos el día de hoy, estimado doctor. Tenga usted una excelente semana. Nos vemos pronto.
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0: las noticias al momento. En punto de las 8 les presentamos un resumen local de noticias. Chofer provoca accidente. Un conductor de plataforma se queda aparentemente dormido y se impacta contra un árbol. El saldo fue de 3 personas lesionadas leves. Agentes viales tratan de agilizar el tráfico en los cruces de Lázaro Cárdenas y la calle Trigo en la colonia Álamo Industrial en dirección a la avenida Colón. Fuerte movilización. El gobernador Pablo Lemus confirmó la detención de 6 personas tras un operativo en Zapopan realizado por elementos de la Marina, la Secretaría de Seguridad y Protección Ciudadana, así como la Fiscalía General de la República, para debilitar grupos delictivos generadores de violencia. Combustible clandestino. En Cihuatlán, autoridades federales aseguraron cerca de 3.000 litros de hidrocarburo de presunta procedencia ilícita y 2 vehículos presuntamente vinculados al traslado del combustible. Se querían comer al perro. En Tlaquepaque, 2 personas fueron detenidas por intentar consumir restos de un perro luego de ser sorprendidas en flagrancia por policías municipales tras un reporte ciudadano. Los sujetos fueron puestos a disposición del Ministerio Público por el delito de crueldad y maltrato animal. Estragos por lluvias. El gobierno de Guadalajara implementó un operativo de atención, limpieza y evaluación de daños en la colonia Balcones de Oblatos tras la tormenta del domingo, donde el saldo fue de 82 casas con afectaciones.
1: Los deportes.
0: Culminó la jornada 2 de la Liga MX con resultados favorables para los clubes tapatíos. El Rebaño Sagrado derrotó 1-0 a Juárez y el Atlas derrotó al Santos en la comarca por el mismo marcador. En otros resultados, Atlante igualó 1 ante el América, Necaxa sorprendió tras vencer 2-1 a Monterrey y Querétaro hizo lo propio superando por la misma cifra al Pachuca en el Hidalgo.
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0: 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La temperatura ambiente en este momento es de 18 grados centígrados. Voz informativa, Eduardo Hernández, en punto.
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Hola, ¿qué tal? Muy buenos días, sean bienvenidos a esto que es Música por la Vida a través de Máxima 106.7. Ya es lunes, pero ¿qué importa? Ya es lunes, señores. Sí, así la cosa. Así la cosa. Y bueno, el día de hoy vamos a estar platicando de cosas que me chocan. No, Jairobas, no, o sea, la cabeza contra la cabecera. ¿Qué pasó? No. Bueno, también puede ser, pues, no juzgamos. ¿Qué tiene cada quien? Pero cosas que te caen mal, cosas que de repente no te cuadran y que de repente dices, hijo, eso no está chido para mí. Entonces, de eso vamos a estar hablando. 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Orgullo jalisciense, donde, bueno, hoy por hoy se ha convertido, pues, en uno de los headliners más importantes de los festivales, además de que, bueno, pues el mayor vendedor de fechas, sí, pues toda la república, brincando el charco y en Latinoamérica, también en Estados Unidos, le ha ido re bien. Entonces, cosas que me chocan, sí. 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
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Y ahí estamos entonces. Cosas que me chocan. Cosas que me chocan. Y

0: esta nueva llamada máxima. Y también por este lado saludo a Yasmín Vargas. Yasmín, ¿cómo estás? Buen día.
1: Hola, buenos días. ¿Cómo están, Máximos y Máxima? Ya los extrañaba. ¿Ya yepetaron? Me pregunto yo si usted ya yepetó allá en su casita, en su cochecito, en su oficinita.
0: Si ya agarró la onda, si ya sabe que es lunes, que quiere trabajar, que no es domingo, que no es sábado.
1: No, híjole, ya duran dos días, hoy nomás, dos segundos los fines de semana.
0: Se van ahora sí que...
1: volando.
0: Como un respiro, sí.
1: Eso ya es muy de señor, ¿no? Ya decir de que, ¡ay, se va volando el fin de semana!
0: Ya va siendo como de gente que va siendo más consciente del tiempo.
1: Sí.
0: Cuando eres joven y cuando eres iluso, bueno, pues no, de alguna manera no tienes una idea del tiempo porque el tiempo que has vivido es menor. Ya cuando el tiempo que has vivido, cuando el tiempo que has pasado en esta tierra, tu perspectiva del tiempo cambia y de repente dices, ¡híjole, qué rápido se fueron esas vacaciones! ¡Híjole, qué rápido pasan las horas! Y luego más cuando tienes que hacer un pago. Más rápido se te pasa el tiempo cuando dices, ay, en 22 días te pago, y de repente ves que 22 días pasan, pero volando. Así más o menos.
1: Cosas así, que me chocan.
0: Más o menos, cosas que me chocan.
1: Pagar.
0: Cosas que te chocan.
1: Traer las manos secas. Me choca traer las manos secas. O sea, es irrasposo. Pues sí, las manos secas.
0: Las manos secas.
1: Sí, o sea, ponerme cremita y así.
0: O sea, la piel reseca.
1: Ajá.
0: Eso.
1: No, porque fíjate que puedo traer brazos resecos y no hay problema. Pero las manos como que es lo que más se me reseca. Uh-huh. Y luego sí las siento como acartonadas.
0: Descansa agarrando.
1: Pues, ¿qué te digo yo?
0: ¿Qué te digo yo? ¿Qué te digo yo?
1: ¿Qué más me choca? La gente que no usa las direccionales. ¿Qué más me choca? Me choca tener sueño y no poderme dormir. Es horrible.
0: No, ¿cómo vas a tener sueño? No te vas a poder dormir. Cuando uno tiene sueño, llega uno, se pone una en la almohada, la carita en la almohada, el cachetito, y de volada te quedas dormido.
1: No, a veces estás demasiado cansado y tienes sueño y te acuestas, pero así como que, no sé, empiezas a pensar cosas y esto y el otro, y ya así como de, uy, ya no me puedo dormir.
0: ¿Pero qué crees que sea eso? ¿Ociosidad o procrastinación o cómo le podríamos llamar?
1: Pues un poco de todo, ¿no?
0: Porque digo, en ese momento no lo vas a poder arreglar, ¿verdad? No, a las 3 de la mañana ni modo que digas, ay, déjame, me pongo a hacer pendientes y hablarle a la gente que le tienes que hablar y demás, ¿no?
1: Cuando depende de otras personas, pues sí, no. Pero cuando sí depende de que tú te levantes a hacer ciertas cosas, sí. O sea, me pasaba mucho, por ejemplo, cuando entrenaba, que tenía que hacer tarea. Porque pues entrenaba y hacía tarea, ¿no? Y luego yo decía, bueno, estaba ya muy cansada, ¿no? Y decía, bueno, me duermo. Y me levanto, pongo alarma y me levanto, no sé, tipo 5 o 6 de la mañana a terminar la tarea. Porque pues ya no estoy funcionando, ¿estás de acuerdo?
0: Claro.
1: Me dormía y no descansaba lo suficiente. Y ya como a 3 de la mañana decía, no, es que tengo que hacer la tarea. Entonces me despertaba a las 3 de la mañana a hacer la tarea. Sí, porque no me dejaba dormir a gusto el hecho de que me faltaba algo. Ajá, sí.
0: Sí.
1: Y tenía sueño, pero no me podía dormir. Porque era más mi sentido de responsabilidad. Odio eso, me choca mi sentido de responsabilidad. Siento que es demasiado exagerado.
0: A veces.
1: No, siempre.
0: A veces. Sí, oigan, bueno, pues estamos hablando justamente de cosas que me chocan. Arroba soy Juan Tavares, arroba la Yasby, arroba máxima 106.7. Para que participe usted. 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El día de ayer, bueno, estuvieron publicando desde antier algunas fotos, algunos de los azul violeta ahí, que es como que se juntaron, como que hubo reunión, y todos de volada en los comentarios empiezan a poner, ah, caray, ¿qué pasó? Vámonos con Tu Luz, una canción de El Fin del Milenio, que lo único que nos pedía es que vinieran las cosas mejor. No sabíamos lo que nos deparaba, no sabíamos de las pandemias, de los narcopolíticos y de esas cosas tan espantosas que podemos ver en los

0: programa informa en punto las noticias al momento. En punto de las 9, esas son las noticias. Método anticonceptivo gratuito.
1: Sin costo. El Hospitalito de Zapopan ofrece de manera gratuita el implante subdérmico, un método anticonceptivo con una efectividad del 99% y una duración de hasta 3 años. El procedimiento requiere una valoración médica previa para determinar si la paciente es candidata. Alejandro Peña Pelayo, ginecólogo, mencionó.
2: Es un dispositivo que se inserta dentro de la por debajo de la piel, y la ventaja de ese implante es que el diario va a liberar cierta cantidad de progesterona, que al momento en que ya quieren embarazarse, se quita el implante y al mes siguiente ya entras a fertilidad y puedes salir embarazada. O sea, la ventaja es que vuelves a la fertilidad inmediatamente después de que se retira.
1: Para acceder al programa se requiere registro previo y presentar una copia del INE y CURP. La atención es gratis y las interesadas pueden registrarse en la página Salud Zapopan o acudir directamente al Hospitalito Centro. Mayra Saldívar, en punto.
0: Aniversario en la catedral.
3: El gobernador del estado de Jalisco, Pablo Lemus Navarro, acude la tarde de este domingo a escuchar la homilía ofrecida por el cardenal José Francisco Robles Ortega tras cumplir 50 años de su ordenación sacerdotal. En esta homilía, dentro de la primera lectura, se habló del rey Salomón, aquel rey que pidiera sabiduría para gobernar bien. Esto es lo que comentó Pablo Lemus Navarro.
4: En este aniversario de su ordenación, quise acompañarlo, felicitarlo, agradecerle, reconocerle todo su trabajo, y es el motivo de estar aquí como la lectura del día de hoy, la primera lectura. Le pido lo mismo que el rey Salomón, sabiduría para gobernar bien.
3: La catedral de Guadalajara lució sus mejores galas, donde se reunieron cientos de feligreses. El cardenal y el gobernador del estado se fundieron en un abrazo. Vicente Torres Alfaro, en punto.
0: Jalisco se llevó 3 medallas en los Juegos Centroamericanos y del Caribe Santo Domingo 2026 durante la primera jornada. El oro llegó en bádminton, donde 7 atletas jaliscienses forman parte del equipo mixto que venció 3-0 a Guatemala. Además, Diego Ovelle conquistó el bronce en aguas abiertas, mientras que el equipo mexicano de polo acuático, con 5 representantes de Jalisco, también se quedó con el tercer lugar tras derrotar a Cuba. Jalisco es el estado que más deportistas aporta a la delegación mexicana, con 111 atletas. Radiorama informó en punto y las noticias al momento. 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La temperatura ambiente en este momento es de 19 grados centígrados. Voz informativa, Eduardo Hernández, en punto.
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0: Exquisita canción del señor Miguel Ríos, como ño, Santa Lucía. 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Y les tengo un tip buenísimo. Si hablas inglés y tienes más de 18 años y estás buscando trabajo, bueno, pues en América están contratando agentes telefónicos bilingües para servicio al cliente. No son ventas, no necesitas experiencia previa. 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Y continuamos con esto que se llama
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0: Tenemos mensajitos del público.
1: Así es, dice Ernest Pot, excelente inicio de semana, Juan. Y ya sea Alexa, cosas que me chocan es que alguien haga ruidos al comer o masticar la comida. Te juro que es algo que no soporto, y que hablen con la boca llena. Participo por la de Don Cayo. Eso. El mentado aplauso, ¿no? El... Hijo de Dios.
0: ¿Qué dices? ¿A poco? ¿A qué te sabe eso? ¿A qué te sabe? ¿A qué te sabes el lomo?
1: Se ve que te lo estás comiendo bien sabroso. Pero es bien curioso, no sé, las
0: también
1: personas...
0: lo que estás masticando.
1: Las personas que tienen cachorros, perritos. Ajá. ¿A poco no les gusta cómo mastican los perritos? Bueno, yo les doy así de que tostadas y así, porque me da mucha risa cómo mastican. Obviamente mastican con la boca abierta, pero o sea, lo que me refiero es que de un perrito no me molesta, pero de una persona...
0: ¿Tienes un novio así de veras?
1: No, por eso, de un perrito no me molesta, pero de una persona sí.
0: Y
1: digo, a lo mejor porque no son conscientes.
0: Angie... Pues es que es como, sí, el instinto meramente.
1: Uh-huh. Angie dice, a mi taba y de nuevo a mi guapa Yas. ¡Ay! ¡Estate! Cosas que me chocan, que la gente no sea puntual. A veces se nos puede hacer tarde y es válido, pero siempre ser impuntual ya no está padre. Participo por la escucha con Siddhartha y Selva Mágica y Coculense.
0: Eso, Hugo Cornetas dice, buen inicio de semana, ganó el rojinegro, la vida es bella. Yo después del mundial ya no me interesa el fútbol. Ya lo ves y ya se te hace lento, así, después de ver jugar España ya ves y dices, hijo de Dios. Dice, cosas que me chocan es que la gente va en el bus sin audífonos escuchando cosas como si quisieran que todos lo escucharan, sí. Saludos y participo por la Don Cayo. Pero no nomás en el bus. Pasen la calle también, que van en sus coches y como si fueran ochenteros acá con la música a todo volumen. Luego hasta les vibran los vidrios y se oye re feo. O sea, ni lo pueden disfrutar porque no es alta definición, ¿no? O sea, es así como nomás hace ruido y ponerle el buffer que se robaron de quién sabe qué caja. Ahí nomás, ¡pum! La cajuela acá haciendo laminazo y dices, güey, ¿neta, de veras crees que eso es escuchar música y disfrutarla? Que vas a poder disfrutar de cada uno de los instrumentos salidos de una computadora en tu canción esa reggaetonera.
1: No. De hecho, no me ha tocado en un transporte público escuchar que el de al lado traiga su música, pero sí videos. O sea, que van en el TikTok o así, uh-huh. Y el video a todo volumen y todo así como de, pues bájale un poquito, no queremos ver que sí, la planta de que tiene espinas, color azul, ¿sabes? Así.
0: Pero eso no más choca, eso no más te choca a ti, choca también al de adelante, porque luego vienen en la bendega y luego nomás acá, ¡pum! Y entonces ya de repente, un choquecito así de esos leves, atrás el tráfico de todos los demás.
1: Sí.
0: Que vienen por esa avenida de 2 carriles, porque uno lo hicieron ciclovía, y entonces todos los demás se van a atorar, ¿y qué crees? que estás jugando con el tiempo de la gente. O sea, sacamos la suma del tiempo que está perdiendo la gente, pues no, y luego a Angie le van a caer mal porque van a llegar tarde. Le van a chocar.
1: Sí. O en los restaurantes, que te hacía los videos hacía también a todo volumen, ¿no? En el cine, ¿no? Que como que ya les aburrió la película. Me ha tocado y neta así de volteado, así de que estás en el cine, apaga tu teléfono y si no te gustó la película, salte. Que están viendo videos y dices, está el cine, estás viendo una película.
0: Claro, pero pues en los conciertos lo hacen, que pagan 3,000 pesos por un boleto. Imagínate nomás, sacan su celular para estarlo viendo por su pantalla. En lugar de verlo así en el escenario con todo lo que da el performance, lo están viendo en su pantallita de 4 pulgadas en el celular, así como si estuvieran haciendo una película de Steven Spielberg. Y además de todo, con el güey cantando a un lado. ¡Se lo vi! Eso es lo que se va a escuchar en tu video, güey. Échale tantito coco.
1: Ah, está bien padre.
0: Por eso está. No, es anti nice. Ese es naco.
1: Para empezar, es naco. ¿Cantar?
0: Es sacar tu teléfono.
1: ¿A grabar? No, sí. Pues es un recuerdo que quieres tener.
0: Es naco. Perdón. Pero puedes agarrar y sacar 30 segundos. Pum.
1: Pues igual es sacar tu teléfono. Entonces, igual de naco, grabar 30 segundos. Sí, pero a un minuto. Un naco
0: de 30 segundos. Es diferente.
1: Yo no usaría.
0: Es diferente la palabra ser naco 30 segundos que ser naco forever.
1: Eres o no eres. Y sigue siendo.
0: Pero eres menos. De menos tiempo. De menos duración.
1: Igual no usaría la palabra naco, porque siento que es muy despectiva. Lo usaría...
0: ¿Qué quieres cuando alguien te está tapando? Tú pagaste 3,000 pesos por un boleto. Y resulta que alguien está con su pantalla, o sea, haciendo que tú también lo veas en esa pinche pantallita.
1: No me ha pasado.
0: Te podría decir de varios venues, pero luego se van a agüitar conmigo, pero sí. Y te podría decir de varios artistas que dicen respetuosamente, señores, guarden su teléfono. Digo, Enrique Bunbury lo ha dicho, hasta el cansancio. Camilo el Bigotoncillo, aunque no es mi hit ni es el tipo de música que yo escucho, tribu, por favor, guarden sus celulares y disfruten de lo que estamos haciendo. Vas a disfrutar. Ahora están poca madre esos lentes que salieron que graban ahora, que puedes grabar todo. O sea, puedes grabar cuando vas al baño, para que todo, y entonces también le puedes decir, lentes graben, y ya graban el concierto. Y es lo que tú estás viendo así, en primera persona.
1: Pues sí, ¿verdad?
0: Pero sí. Y no falta el que saca la tablet.
1: Jamás dice, he visto eso.
0: En la tablet. ¿Cómo no? ¿Cómo no? Sí.
1: Dice Maribel Bautista, buenos días, linda Jazz y Bombonchón. De Juan, cosas que me chocan es cuando alguien te miente, pero tú sabes que está mintiendo y no sé qué es peor, si saber o no saber. Seamos sinceros, y me apunto por cultura profética y la cena en la tarashi. Es horrible. Y más cuando hablas con pruebas, con evidencias, y te siguen negando las cosas.
0: Y...
1: hijos de la mañana.
0: Que te quieran ver la cara de compadre. ¿No? O sea, que así como que dices, ay, güey, neta. O sea, ¿es en serio? Es que había mucho tráfico. Ah, ¿es en serio? Cosas así. Dice, buenos días, Milik Tavares, y buen día a la nenota sabrosota de la Jazz. Cosas que me chocan. Que la raza va conduciendo, se detengan en la zona peatonal de Zebra, y cuando se pone en verde el semáforo, todavía pendejean y tardan en avanzar. Y de pilón avanza a paso de tortuga. Sí, cuando invade la línea peatonal. Que no dejan que el peatón los pueda pasar sin... tenerle que dar la vuelta a su cochecito, como si fueran glorietas. Pero también lo hace la gente. Fíjate, dicen que la gente camina como maneja. De repente vas por la banqueta, y entonces ves a dos ahí, como si fuera la glorieta Minerva. ¿No? Para que le des la vuelta. O para que te tengas que bajar tú de la calle, porque ellos están platicando a gusto en la banqueta.
1: Cuando la banqueta es angosta y, o sea, tú vas y ellos vienen y vienen de dos, pues obviamente lo correcto sería como que se vuelvan uno solo, o sea, que uno se vaya adelante o atrás para poder pasar, claro. Y que haya un flujo, ¿no? Pero cuando neta no se mueven, dices, o sea, ¿qué show?
0: O cuando vienen en grupo así, que se sienten así como si fueran los Beatles caminando de a cuatro por la banqueta, y tú vienes en contra. Y de repente, ¿no?
1: Ajá, o sea, literal que se abran para que tú pases por el medio de ellos.
0: Es como el viejo este, ahí sí te pones acá, tarararán, a ver quién está más ancho.
1: Pero no lo hacen, no hagan eso. Hablando de los sigas, cosas que me choca es que en cuanto se pone el siga, como el de atrás trae demasiada prisa, pite. O sea, como tiene un milisegundo que se acaba de poner el siga y ya está pitando. Eso me choca.
0: Pero también si estás viendo que el de adelante está puesto con su teléfono celular a todo lo que da, porque se alcanza a ver.
1: Sí, pero si no, o sea, es porque traes prisa. Hubiera salido más temprano, o vuélale.
0: Sí. Y además de que no vas a poder pasar de los 50 kilómetros por hora que están permitidos en la ciudad. ¿No?
1: No, y no es como que vayas a llegar más rápido. ¿No te pasa que vas justamente manejando y viene uno así como... rebasando como si fuera a llegar más rápido y luego llegan al alto y literal lo tienes al lado y es como de todo eso que hiciste nada más para estar aquí donde mismo?
0: Bueno, para sentirse como Toretto en Rápido y Furioso.
1: Ay, no, mejor nadota. Exacto. Pueden ocasionar un accidente.
0: Sí. Dice Hugo Muñoz, ¿qué rollo mis máximos? Buena semana para toda la banda de La Máxima. Me choca que aquí en los tacos pidan los tacos con todo. Está bien que uno sea buena onda. Pero en las pizzas te dan 3 bolsitas de catsup para una familia y nadie dice nada. Voy por un par de para Cultura Profética. A ver, no entiendo. Ah, o sea, te piden con los tacos con tocho morocho y... Bueno, pero estás ofreciendo unos tacos con tocho, ¿no? O sea, cilantro, perejil, cebolla, me quiero imaginar.
1: No sé, no entendí. Es que
0: depende de repente que, o sea, que tienes como los nopalitos y los frijoles y todo y parece que están preparando una ensalada, unos tacos, ¿no? Que le echan al taco como que todo encima. Así que de repente dicen, una cucharada de frijoles, un taquito de esos de tortilla de disco o de...
1: Ah, de los chiquitos, ajá.
0: Y le venden una cucharada acá entera de frijoles y una cucharada entera de nopales y dices, ¡ay, hijo de Dios!
1: Y ya piden más tortillas,
0: ¿cómo
1: ¿no?
0: Le vas a, como, sí, ¿cómo le vas a cerrar eso? Ya para el taco de nopal. Sí, eso sí lo entiendo.
1: Suavecito y abrazable dice, buenos días, padrino.
0: Perdón, es que ayer me pasó una cosa bien chistosa en una hamburguesería que está ahí sobre Avenida Chapultepec y La Retejada.
1: Ajá.
0: Que llegas, pides tu hamburguesa y todo. E iban, pues unos individuos ahí, una vestida como Cindy Looper, acá bien, las niñas quieren divertirse. Y todos los vatos, y de repente se adueñaron de donde están justamente... El área donde pones pepinillos, jalapeños y tienen ahí unas cápsulas, sí, y todo. Para que tú que comes en el restaurante, vayas ahí y te despaches. O sea, ahí te despaches la cápsula y todo para, justamente para no desperdiciar sobrecitos de estos de cápsula y de mayonesa. Donde, pues esos son como más para llevar y ese tipo de cosas. Que aunque si les pides de esos, te van a llevar de esos. Pero tienen la cápsula y tienen la mostaza. Y entonces, es mi botana porque yo voy muy seguido ahí. Ya hasta me ven y ya saben hasta ya que le tienen que
1: tienen picar. Tienen botón especial, ¿no?
0: Ahí viene el... Y además, otra cosa que me pasa y que me choca, que me equivoco yo de restaurante. Nomás voy ahí, pero tengo en la memoria, en mi top of mind, está otra hamburguesería que tenía otro nombre de hamburguesa, que es casi igual. Entonces siempre pido y pido la otra marca.
1: O sea, el nombre del paquete, ¿no?
0: Así es. Lo voy a decir tal cual. Llego y digo, en Carl's Jr. digo, ¿me da una Whopper doble?
1: Ajá.
0: Y en vez de decir una doble Western Bacon.
1: Ajá.
0: ¿Me das una Whopper doble? Y siempre se me quedan viendo así como diciendo,
1: aquí no es, aquí no, mijo, es.
0: Pero bueno.
1: Que no estoy viendo el menú.
0: Ya saben, entonces ya, pum, pum, hasta pareciera broma. Pero entonces siempre digo, 3 scoops, por favor. Los scoops son esos de plástico que les ponen, que tienen tapita. Porque yo pido mis cosas para llevar. No me gusta comer ahí. Me gusta. Y entonces estaban estos individuos que no sabían que había cups para eso. Pero entonces llegaron, se adueñaron y como que llevaban un pedido muy grande. Pero yo veía que todo más difícil porque agarraban y ponían en los papelitos estos que son los cucuruchos de
1: ajá, de, como las canastitas de papel.
0: Capsup. Y yo decía, pues les van a dar sobre estos capsup, muchachos. Pepinillos así, pero además con caldillo.
1: Okay,
0: y los chiles güeros también con caldillo. Pero son enceraditos, entonces aguantan tantito. Pero entonces la muchacha agarraba de manera muy bonita y hacía unas camisetitas, o sea, con otra de esas de cerita, la abría así y la ponía como tapa. Y dije, órale. Eso no fue lo peor es que lo metieron a las hamburguesas. A donde iban las hamburguesas. Dije, no manches, pues se les va a
1: tirar todo, se les va a hacer ahí.
0: Se les va a desparramar todo. Y además hicieron como 80 cuchillos de esos.
1: Ajá.
0: Y dije, no manches, sí se les va a desparramar todo.
1: ¿Quién sabe cómo llegarían si nos están escuchando?
0: Ya una ensalada, pues ya era así como de que...
1: Háganos el favor.
0: De esa que hindú que comes así con las manos, así ya, todo.
1: Háganos el favor de decirnos cómo terminó esa historia.
0: Cómo llegó todo embarrado.
1: Dice...
0: Ibas un sabicito de abrazarlo cuando te interrumpí.
1: Ah, justo estaba viendo en cuál me había quedado. Buenos días, padrino, y a quien lo acompañe esta mañana. Cosas que me chocan. Los carros cuando voy en mi moto. Porque filtro. Que si porque agarro todo el espacio de un coche o que la chin... Ah, o sea, de que porque vas de un en una orillita. Pues se supone que el reglamento de vialidad dice que una moto tiene que transitar, como si fuera un coche. Entonces, si vas en medio, tú estás en lo correcto. Si alguien se enoja, diles, ponte a leer el reglamento de vialidad. Y luego vienes y me reclamas.
0: Así. El problema es que luego se enojan aventándote el coche.
1: Ah, bueno, pues sí. Pues de tomo les dices.
0: Entonces sí, ahí ya...
1: Sí, es más peligroso.
0: Más peligroso, entonces hay que tener cuidado con eso. Gerardo Soto dice, saludos Jazz Juan y Máximos, bendecida semana para todos. Cosas que me chocan, que las compañías de cable de telefonía te corten el servicio y dejan los cables colgando por la calle o cerca de las casas como si nada. Y hay una campaña bien fuerte contra eso, porque justamente, tristemente te voy a decir, y digo, ¿cómo es? Ahí por tu casa... En la callecita esa, van varias veces que los que tumban los cables, que locamente, pues vivimos en una ciudad con un paisaje urbano de la chingada, porque todos los cables están colgando para todo. O sea, hay cables que atraviesan todo. Ni siquiera son los que van por el lado de la calle, bueno, pues que le den servicio a este lado, no. Del lado izquierdo atraviesan toda la calle hasta el lado derecho. Entonces de repente pasa un camión, una mudanza, pasa un camión que viene con una altura más acá, además de que se tumbe el árbol porque le pega todas las ramitas, se lleva esos cables. Y esos cables son los que quedan colgando en lo que el usuario reporta a la compañía viene y lo arregla. Y luego, pues muchas veces el técnico pues agarra y dice, pues nomás no, Nelson le dijo a Wilson, ahí dejo el otro cable, le pongo uno nuevo. Entonces de repente sí te encuentras cables así. Mucho enredado. Y en las motos es bien peligroso. Las motos ha habido caso de gente que pierde la vida justamente por enrollarse con esos cables.
1: Ay, no.
0: Pero sí. ¿Luego?
1: Luego dice León Silva. Buen día, Maestro Juan y Bella Alexa. Dicen que lo que te choca, te checa. Pero algo que no tolero es la gente prepotente. Que solo por tener alguna clase de poder se creen más. Participo por todo y saludos a toda la banda del Centinela. Uy, de esa bunda.
0: Dice el Jairo Vaz que sí es cierto que lo que te choca, te checa. Y te hace disfrutar de la vida. ¿Por qué dices eso, Jairo Vaz?
1: ¿Quién sabe?
0: ¿Quién sabe? Tao. Dice, cosas que me chocan, que la gente hable con comida en la boca y que tengan mala higiene, no soporto los malos olores. Dice, participo por la tarash y la coculense selva mágica para distraer a los pequeños en casa.
1: Estás participando de Diablito Alternativo, dice, buenos días, cosas que me chocan, la gente que tira basura. Y más en esta época de lluvias, me molesta demasiado. En fin, soy Enoc Magaña Silva y participo por los de Broken Cheese. Saludos y que todos tengan una excelente semana.
0: Eso. Oigan, déjenme decirles, sí, déjenme platicarles, porque bueno, pues esto está buenísimo. Y justo, ¿qué? 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
10: 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Y continuamos con esto, ¿qué es?
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10: Estamos platicando de...
11: cosas que me chocan.
10: Y tenemos mensajes del público.
11: Así es, dice por acá Dalia Castellano. Ay, sí. Buenos días, Tabarro, qué linda. Ya, las cosas que me chocan es que no me contesten el saludo por pura educación. Participo por Broken Cheese, Don Cayo y Ladrones. Sí, confirmo. El buenos días y que no te contesten.
10: Sí.
11: ¡Buenos días! A veces sí.
10: Hay gente que de repente va ciclada en lo suyo, ¿no? Entonces de repente se te puede ir. Pero ya que sea como una costumbre, es una mala costumbre.
11: Muy mala.
10: Sí.
11: Dice Marel, buen día, gente bonita. Cosas que me chocan es la gente que se queda parada ocupando ambos lados de las escaleras eléctricas y no deja pasar a quienes llevamos prisa para llegar al trabajo y necesitamos pasar caminando, sobre todo en la hora pico, y participo por ladrones. Arriba la L.
10: Arriba la L, Marel. Ese es el complejo de Glorieta, ¿no?
11: Ay, no, es horrible.
10: Esos son los que te digo que se paran a media calle. O sea, lo pueden hacer igual en el coche que igual caminando. Que igual en las escaleras eléctricas.
11: Que va, o sea, que estás en la plaza comercial, va subiendo y a alguien se le ocurre de que, oye, que no sé qué, para al de atrás, y es como, a ver, si ubicas que las escaleras siguen avanzando.
10: Claro.
11: Que vas a ocasionar un accidente. O sea, ponte a platicar, a cotorrear, a saludar, más para allá. Siento que la gente es poco consciente, o sea, carece de sentido común.
10: Es un problema. Es, fíjate, es como la señora que le está pegando a su hijo balonazo ahí en el Vibra Jalisco. Que me mandaron, sí, para que hablara con ella, que de repente dices, donde se termina, mi libertad se termina donde empieza a afectar la libertad de los demás.
11: Claro.
10: Entonces hasta la libertad para caminar, o sea, la libertad del libre tránsito que debemos de tener. Cuando alguien hace ese tipo de cosas, cuando alguien se estaciona en segunda fila, le está valiendo auténticamente la libertad de los demás. Y todo porque ella cree, o él cree, que es, lo suyo es más importante. Como el que saca el teléfono en el concierto, que cree que lo más importante es grabar su video para crear su recuerdo, que nunca va a ver, ni que además ni es youtuber ni lo va a subir. Entonces, bueno, pues ahora sí que su libertad termina donde empieza la tuya, cuando te está tapando con la pantalla. Esa es la parte donde tú bien lo dijiste, es falta de sentido común. Entonces podríamos decir que lo que nos choca en la generalidad es la falta de sentido común.
11: Sí, súper sí, confirmo.
10: O sea, sí, ¿dónde termina tu libertad y dónde empieza la mía? Marilita Tang dice, buenas, Juanta. Aquí de regreso escuchándolos, ya que mi anterior trabajo no me dejaban escuchar la máxima. Qué bueno que te saliste de ahí, fíjate. Qué bueno. No importa que ahora ganes menos, no. No importa que te quede más lejos, no. Pero ya puedes escuchar la máxima. Es lo más importante. Cosas que me chocan. Eso que en los trabajos no te dejen escuchar música para empezar bien el día. Participo por los boletos de ladrones. Saludos. Es gente que no entiende todavía que la música es vida,
11: ¿no? Es muy triste, si hay trabajos.
10: Y que te da chance de que te puedas concentrar y de hacer y de todo de mejor manera. Estar de mejor humor. Claro, mientras no se las quieras poner a todo volumen, porque volvemos a lo mismo, ¿no? Si tu compañero de al lado pone los corridos tumbados, pues así como que a lo mejor no. O a lo mejor una canción que hasta te gusta, pero si la pone a todo volumen no va a dejar que te concentres en lo tuyo o que puedas hacer esa llamada tan importante, ¿no?
11: Sí, sí. Armando dice, buen día, jefazo. Cosas que me chocan, que me pongan en el trabajo a hacer cosas que le corresponden a otra persona y no me lo reconozcan. Participo para ir a la exclusiva de Siddhartha. Saludos. No te preocupes, Armando. Pasa en todos lados.
10: ¿Algo que quieras decir? Porque...
11: No, nada.
10: Y mira, te voy a decir una cosa. Cuando eres jefe y le ordenas a alguien que lo haga, no te preguntes si le toca a otra persona. Te está tocando a ti.
11: Si no viene en tu contrato, sí puedes decir, oye, pues
10: entonces,
11: eso no me toca.
10: Entonces, en ese momento... puedes ir a renunciar sin ningún problema.
11: Pues así, también si no puedes poner como ahí el... ¿Sabes qué? Pues esto no,
10: por eso,
11: me toca.
10: Pero ya te lo están dando como orden, pues no, ya viene, para que gastes de emoción.
11: No viene en mi trabajo, pues a mí, especial para eso.
10: Tratar con gente difícil y mira.
11: No, pues eso sí es parte de la chamba.
10: No, pues no venía. Imagínate que yo voy y digo, no venía a tratar con gente difícil. No, pues la tengo hasta que tolerar.
11: No, pues
10: hasta
11: es
10: le
11: que
10: tengo
11: es
10: que buscar el modito. Armando dice, buen día, jefazo. Que me pongan a hacer el trabajo de... Ah, ese es otro, ¿verdad? El mismo. Carmen, excelente inicio de semana, Juan y Jazz. Cosas que me chocan es que los automóviles no pongan las direccionales, los peatones no somos adivinos. Falta mucha cultura vial. Participo por la Coculense y el Atarachi. Disfruten su inicio de semana. Eso de que no venía en mi contrato, ahorita me quedé pensando, es un clásico de nanismo, de falta de sentido común. Eso, perdónenme, pero es una cuestión, el otro día lo comentábamos, generacional, de falta de aspiración.
11: Yo creo
10: que... si son cosas que vas a aprender a hacer...
11: aprender a poner límites.
10: Sí, definitivamente, pero si son cosas que vas a aprender a hacer, todo. El enanismo también puede ser mental. Puede ser... no nada más de sentido común, también puede ser mental. Titalis dice, excelente lunes, Máximos. Cosas que me chocan, cuando no hay empatía por los demás, que tienen basura en la calle y que se vaya el sueño en la madrugada. Sí, es horrible. Participo por lo de Siddhartha para llevar a mi mejor amigo que anda en la depre. Dice, y también por los de Cultura Profética, éxito y buena semana. Sí, déjenme decirles que tenemos una exclusiva en La Máxima. Sí, tenemos una exclusiva del señor Siddhartha, porque ahorita me preguntaban, ¿va a estar abierto para medios? ¿Va a estar abierto? No, es una exclusiva de La Máxima para 20 escuchas. Que bueno, ahora sí, ¿qué tienes que hacer? Pues mandarnos en el DM, así de sencillo, así de fácil. Porque bueno, pues ahí sí, el que quieras ir a ver al señor Siddhartha, poner tu nombre, tu teléfono y tu correo electrónico, para que, bueno, pues ahora sí que pueda ser de los 20 afortunados de, pues, escuchar el nuevo material del señor Siddhartha. Pero ¿qué crees? Acompañado del señor Siddhartha, ni más ni menos, ahí sí lo vamos a realizar este jueves a las 3 de la tarde, lo estaremos transmitiendo, el lugar es secreto, para que, bueno, pues ahora sí que lo puedas disfrutar tú en la complicidad con este gran artista que es el señor Siddhartha. Vamos con música, por cierto. Dice por acá, tarde. En Máxima.

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3: Y esto es Música por la Vida, en máximo 106.7. Mi Yasmin, tenemos mensajes.
4: Dice Michael Myers: ¿qué onda, Juan, Yasbi, Jairobas? Buen día, ¿cómo están? Feliz inicio de semana a los tres y a los máximos. Cosas que me chocan es la gente que maltrata a los perros. Los... ¿qué? Poliratas y abusivos. El gobierno... sí, y cosas malas, pues, que hay ahorita.
3: Cosas que se van viendo que de repente como que no nos cuadran. Kike de Wolf dice que la persona que te miente y te echa choros se haga la que no hizo nada cuando la cajeta se haga la víctima. Cuando la cajeta se hace la víctima y quiera adjudicar sus males a uno. Dice, uno es buen compa, pero tampoco para tolerar
4: fregaderas.
3: Caderas.
4: Te escucho mejor. Sí.
3: Caderas.
4: El picador dice: buen lunes, Tabalob, y a la que acaba de salir del anexo. Cosas que me chocan los lunes: ir a trabajar, la gente que dice ya ya petaron. reviente, no puede vivir sin ti, de los Ronaldos, y participo por un besote bien tronado de la Jazz. Ahí te va.
3: Me estuvo andando Mike en tu ausencia, pero no le salen igual de tronados.
4: ¿No?
3: No.
4: Híjole.
3: Yo no sé.
4: Qué bárbaro.
3: Porque sí es como muy insípido para eso.
4: Uy, no.
3: Sí.
4: Mike, ¿qué puedes? Ponte pilas. Practica con el espejo, una almohada, la mano, no sé.
3: Estuve practicando con el Jairobas.
4: ¿Ah, sí? De... Jairobas, entonces no le enseñaste bien, ¿eh?
3: Es que...
4: se enojaba el Dino.
3: El que lo jornaba era el Jairobas.
4: Qué bárbaros. Y aplaudiendo, muchachos.
3: Quique de Wolf, otra cosa que me choca: que cambien los planes, sobre todo como hoy en el trabajo ya iba de salida y me va diciendo que hasta mañana. Chale, que hasta mañana voy. Dice, ya estaba montado en mi bici para irme y me lo cambiaron. Como si nuestro tiempo también dependiera de ellos. Eso sí me choca y me encabrona. La neta es que ni enojarte, pues ya mejor te bajas de la bici a gusto, ¿no?
4: Pensamientos con groserías. Groserías fuertes. El perrito. Sí, a mí me choca también que me cambien los planes. Pero, o sea, por ejemplo, cuando voy a salir con mis amigos y no sé por qué vamos a ir, es que no sé si ir a, no sé, por un decir, a un antro o a Los Cantaritos. Nada que ver una cosa con la otra, ni siquiera están en la misma ruta. Y es como, okay, necesito que me das con tiempo justamente para contemplar mis tiempos. Y ya dicen, no sé, al antro, ¿no? Y ya faltando así de que poquito, no, siempre no, a tal lado. ¡Uy, me choca que hagan eso! No lo hagan, no lo hagan, decídanse desde un inicio. Jocelyn Camarena dice: buen día, excelente inicio de semana. Saludines en cabina. Y en el top de cosas que me chocan es que me hable cuando estoy utilizando los audífonos. Hay personas que no entienden de espacio y horario personal. Participo por boletitos para ladrones y Broken Cheese. Ya sé. Cosas que me chocan. Uh-huh. Ay, me van a funar, no me importa.
3: Dale.
4: Cosas que me chocan. Que no apoyen ahorita a los demás deportes. Ahorita están los Juegos Centroamericanos. Ya llevamos, México lleva más de 18 medallas. Creo que ya van en 20 y tantas. Casi nadie está hablando de
3: a
4: eso.
3: A ver, pero no te tiene que chocar. Tú lo haces.
4: Ah, yo lo hago muchísimo.
3: Yo vi tus historias y tú lo haces. Ahorita no sé si te fijaste, pero en el noticiero anterior lo estaban diciendo. Y estaban diciendo que Jalisco es quien aporta más deportistas.
4: Ah, claro.
3: Esa parte, sabe. Creo que, o sea, lo estás haciendo. Y estás haciendo que la demás, o sea, que la demás gente le preste atención a eso.
4: Ay, sí, sentí bien bonito, me van a dar ganas de llorar. Ahora que ganó Torito el Tour de Francia, que es el primer mexicano.
3: ¡Torito! Perdón, te trajiste de Pedro Infante hoy. Hoy traes la de Pepe el Toro.
4: El primer mexicano en la historia en subirse a podium y ganar en el Tour de Francia, una de las competencias más, si no es que la más importante a nivel ciclismo. O sea, lo que creo que muchos no han dimensionado lo que ha logrado este chavito, porque este chavito tiene 22 años. Bueno, yo sí lloré cuando ganó, y que muchos radioescuchas me mandaron mensaje de justamente, ya de tanto que lo compartes, empecé a verlo y me empezó a gustar.
3: Entonces,
4: y sentí bonito.

0: Entonces, ¿tengo o no tengo razón?
1: Sí.
0: Entonces, como siempre, se escucha ese efecto que me gusta tanto.
1: Ay, ahora.
0: Y así, fíjate. Para algo que te tenía muy agüitada y ve.
1: Sí, o sea.
0: Y te bajó.
1: Pero nos falta, todavía nos falta.
0: Pero es que cada quien es de su trinchera.
1: Sí, sí,
0: por
1: sí,
0: eso,
1: claro.
0: Por de ahí viene el de, ¿quieres cambiar el mundo? Empieza por tender tu cama. Eso es, o sea, tú haz desde tu trinchera. Y lo vas a hacer contagioso. ¿No?
1: Sí.
0: Igual que ya yepetaron, o sea, que ahí sí, pues bueno.
1: Ay, el máximo, ya. Déjame decirte que el máximo y máximas. Me lo super criticaron. Tú fuiste a los pioneros. Pues, y ahorita ya.
0: Sigo, máximo. Sigo desde mi trinchera, sigo criticando.
1: Pero ya lo dices. Se te pegó como sanguijuela y chinche.
0: Se le pegó al hipnotizador de los sábados, el de peligrosos. Vamos a escuchar ni más ni menos que Marta tiene un marcapasos. Porque, fíjate, te voy a decir, tú apoyando, tú todo, fíjate, como siempre tienes una pata arriba. Tú apoyando ese deporte, tú apoyando todo, y este, 3 minutos, dile que se apure, 3 minutos.
1: Ah, sí, dime, ¿qué no vas?
0: Te censura este.
1: Tú dime.
0: Sí.
1: ¿Cómo nos arreglamos?
0: No le digas nunca a Jeroba, nunca le digas eso, por favor. Nunca le digas eso. Vámonos, Marta. Tiene un marcapasos.

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1: En punto de las 10, estas son las noticias. Chofer cansado.
2: Pestañita y para el hospital. Un chofer de plataforma se quedó dormido mientras conducía por la avenida Lázaro Cárdenas. Al cruce con la calle Trigo en la colonia Lomo Industrial, impactó un árbol y terminó provocando un fuerte choque, dejando la unidad destruida. Él y los tripulantes resultaron lesionados en estado leve, atendidos por paramédicos municipales. Agentes viales fueron los encargados del retiro de la unidad. Fernando Roldán, en punto.
1: Clima extremista.
3: Calor sofocante durante el día, pero lluvia y ambiente más fresco por la tarde-noche. Así se ha sentido el clima en Guadalajara y las condiciones podrían mantenerse cambiantes. De acuerdo con el meteorólogo Mauricio López Reyes, parte de esta variación está relacionada con la humedad que está llegando al occidente del país por la circulación del huracán Genevieve.
4: La región del Pacífico estará bajo la influencia de la circulación amplia de Genevieve, por lo tanto estaremos viendo precipitaciones en horas de la tarde y la noche.
3: Para Guadalajara se pronostica una máxima de entre 26 y 27 grados, con posibilidad de chubascos y tormentas eléctricas dispersas durante la tarde y noche. Samantha Fonseca, en punto.
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5: La circulación sobre Hacienda La Venta a su cruce con Hacienda Ixcuintla presenta buenas condiciones de traslado. Plutarco Elías Calles y Hacienda La Calera con ligera carga vehicular, pero sin complicaciones. Avenida Artesanos y Circunvalación con tránsito moderado. Vicente Torres Alfaro, en punto.
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1: 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La temperatura ambiente en este momento es de 21 grados centígrados. Rosana Cárdenas, en punto.
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0: Continuamos a través de Máxima 106.7 FM y el día de hoy estamos hablando de cosas que me chocan. Cosas que me chocan, no tomar café en la mañana, porque luego como que siento que me da el tramafac, no me siento completa. Pero luego, por ejemplo, si no he desayunado y me estoy echando mi cafecito, me empieza a dar la temblorina, ando así, parezco maraca. Cosas que me chocan. Arevalo, Tania dice: hola, buen día para todos. Cosas que me chocan: no poder escuchar a Máxima cuando voy al trabajo o cuando voy de regreso a mi casa en mi bicicleta. Vivo en el Cerro del Cuatro y participo por Cultura Profética.
1: Oye, pero el otro día, fíjate que le estaba yo platicando de la aplicación de Radio Resultados, donde nos pueden escuchar sin ningún problema.
0: Sí, nada más con un audífono y el otro te lo quitas, porque si no es peligroso andar en bici con audífonos. Muy peligroso.
1: Muy peligroso. Y peligroso también es, muy peligroso, y eso me choca, que sea peligroso, porque Steve Jobs dijo que esto, que llamado teléfono, iba a ser una extensión de nuestro cuerpo, y ahora que te roben un pedazo de tu cuerpo, pues está de la patada.
0: Sí, oigan, me choca la gente que no le gusta trabajar y quiere irse por la vida fácil. Sí. La vida no es fácil, señores. Ganar dinero, yo siento que ni se disfruta, ¿no? O sea, cuando no
1: le rinde.
0: Déjate tú que no rinda. O sea, de verdad tú dices: ay, me gané el dinero, qué orgullo. O sea, no creo que lo diga así, como trabajando bien, pues.
1: Mira, tú lo has visto y tú eres una persona muy cercana a mí, en todo. Cuando llegan las quincenas yo sufro, ¿no?
0: Sí.
1: Con todos los pagos que se tienen que hacer del pinche Kevin y del Brian, que neta dices, y luego digo, dices, ojalá, pues mira, si a lo mejor el que Kevin o el Brian ya son pues licenciados, porque se les alcanzó para pagar la universidad dos veces a cada uno, pues tiene una maestría, un doctorado, pues chido, van a descubrir la cura contra el cáncer, o van, pues dices, bueno, qué chido que me tocó cooperarme, ¿no? Y rifármela por tanto tiempo, porque van dos años casi.
0: O que lo hayan utilizado para algo beneficioso, como, no sé, su mamá estaba enferma.
1: Ándale.
0: Ese tipo de cosas dices, pesa, pero dices, era la necesidad. Pero cuando son para cosas,
1: imagínate,
0: X,
1: pues va a comprarse una cocinota y estar
0: robar por robar, dices, hijo de Dios.
1: Hijos de la mañana.
0: Ay, César Octavio López dice: ¿qué pasa, mi Juan? Saludos. Cosas que me chocan es el calor, puf, lo odio. Y yo soy team frío. Mil veces, porque el calor no te lo quitas aunque te encueres. Y participo por los de ladrones. No, pues te da más calor. Taller del Freddy Krueger dice: piola de la FM, cosas que me chocan, la impuntualidad de las personas. Participo por los de Silan, Selva Mágica, se podrá algo de Matilda. Y saludos cordiales para el Soplanucas del Osby, Mr. Pájaro, Arthur, Nirk, Elvira, y para el Freddy Krueger.
1: Saludos. Me choquis que hagas eso que yo no puedo tomar. Me choquis.
0: ¿El café? Uy, bendito sea el café. Cosas que me chocan. Ay, yo iba a decir ahorita una cosa y ya se me olvidó. Eso, que se me olviden las cosas. Me choca que se me olviden tener memoria de Dory a corto plazo.
1: Es... Pero además, cuando las tienes que... O sea, cuando sabes que era algo muy importante.
0: Sí.
1: Porque sabes que es algo muy importante y de repente...
0: Estar en una discusión y justamente por estar escuchando a la otra persona, porque yo sí soy de escuchar lo que tiene que decir la otra persona, se me olvida qué era lo que yo tenía en mi mente para reclamar.
1: Bueno, pero es que ahí cuando, fíjate, cuando estás escuchando, discutiendo con tu persona favorita, escuchas.
0: ¿Qué escucho? ¿A quién escucho? ¡Ay!
1: Y entonces ya en ese momento ves y dices, ni modo, no tenía yo la razón.
0: ¿Qué? Pausa, ¿mi persona favorita eres tú?
1: ¿Eh?
0: No, ni en tus sueños
1: ¿ves
0: más
1: con, ves con
0: guajiros
1: discutir lo indiscutible?
0: No, pero...
1: No, no sé, yo sé, bajo y bajo tu frente y ya mira.
0: ¿Saben qué he optado? Por darle razón en todo.
1: Sí. Así completita, crece tu aura negra, se pone color morada, así, y ya dices...
0: Opté.
1: Y eres una mejor persona.
0: Ajá, veme. Opté por mi paz mental, darle la razón a todo, aunque el barco se esté hundiendo. Y miren, me ha funcionado aunque a mí. El barco de la discusión.
1: Ah.
0: Aunque yo sé que no, pero miren, soy más feliz, menos estrés. Así funciona la vida. Tú darle la razón a las personas.
1: Sí.
0: Eso, porque realmente de eso, en eso empiezan los pleitos. Por querer tener la razón.
1: El ser humano.
0: Casi el 90%.
1: Es una especie que mata por tener la razón.
0: Sí.
1: Eso está bien gacho.
0: Muy peligroso.
1: Muy peligroso. Entonces, sí. O sea, porque un día me vas a matar de un coraje.
0: Y yo.
1: ¿Y de qué se murió? Fue Jazz. Oye, podría ser.
0: Por no darle la razón. ¿Ustedes creen?
1: Podría ser calificado como.
0: Eso sí es berrinche. Eso sí es berrinche.
1: ¿Homicidio imprudencial?
0: No sé.
1: Pegó un santo corajón que se le paró el corazón acá.
0: ¿Pero eso sí es berrinche?
1: ¿Es cuál berrinche?
0: ¿Siempre querer tener la razón? ¿Eso sí es berrinche? No, yo no. Yo ya. Mira, sí.
1: Podemos poner bien. Tres llamadas ahorita para checar si eres berrinches o no.
0: No. Estamos hablando de la razón.
1: Es que el problema es que por lo regular siempre la tengo.
0: ¡Hora!
1: Pocas veces. Y cuando no,
0: la tengo yo.
1: Te consta. Te consta. Cuando no, lo reconoce.
0: No, pero tarda en reconocer que uno tiene la razón. Pero miren.
1: Pero lo reconozco.
0: La vida da mil vueltas. La vida es karmática. Entonces, luego empieza así como que a pasar justamente las cosas que uno le dice. Y luego ya como que lo hace entrar en razón. Y luego, ¡tas! Tenías la razón.
1: ¡Tas!
0: Tarda, pero pasa.
1: Pasa.
0: Dice José Esteban, ¿qué onda, mi Juan? Cosas que me chocan, saber que se acaba el fin de semana y llega el día lunes. Pero bueno, con mis atlotas, que va que vuelan para un buen torneo aprovechando las vacaciones.
1: Que no andaban extrañando mucho a Diego Coca, que ay, que nos corrieron a Coca y que no nos dijeron. ¿No andabas tú ahí llorando ahí como la muñeca fea? Pues, ¡hijo de Dios! ¿No te encontré con los ojos hinchados porque se habían echado a Diego Coca?
0: No, ¿sabes a quién creo que lloró? Al Diego, al peligroso.
1: No, Diego este, Osvaldo, mi carnal, andaban ahí, Diego Coca. Y mira, ahora sí, ya ganamos, ya se nos olvidó Diego Coca. Así es la vida, así.
0: Sí, mira. Pues es efímero.
1: Ya estás, ya te mueres y luego ya, así ya.
0: La gente solo venimos a que
1: eso,
0: nos utilice.
1: Yo no vivo sin ti, es una canción de Luis Miguel nada más. Ahí sí.
0: Pero uno viene aquí a disfrutar. No importa si lo utilizan o no. Si solo te van a utilizar.
1: Solo un momento, como diría la canción de Vicentico.
0: Hugo Castro dice, excelente lunes, máximos más.
1: No digas así, Hugo Castro, porque siento me dan ñañaras.
0: Pues se llama Hugo Castro.
1: ¿Que no es lo mismo que Hugo Castro?
0: No, pues no. Cosas que me chocan y porque me choca la gente que llegue tarde a una cita. Siento que no valoran el tiempo de los demás y participo por boletos de cultura profética.
1: Hay gente que lo hace por marcar una posición, ¿eh?
0: ¿El llegar tarde?
1: ¿En serio?
0: ¡Órale!
1: Te lo juro.
0: Nunca lo había escuchado.
1: Te nombre, ¿sí?
0: Yo llego tarde porque yo soy la persona más impuntual del mundo.
1: Pero hay gente que lo hace para marcar una posición, o sea, como para decir, yo soy más importante que tú. Sobre todo cuando es una negociación, cuando es algo así, o el que te hace esperar. El que te cita una hora, llegas a su oficina y te hace esperar. Y te está marcando la posición de decir, hey.
0: Chale.
1: No, sí, sí. Hay gente.
0: Qué feo caso.
1: Sí.
0: O sea, mal si lo haces con dolo. También mal que seas impuntual, yo sé, mi mayor defecto es ese. Pero no lo hago con dolo, ¿sabes? Como de, ay, que se quede esperando. O cosas así, pues no.
1: Pero tu mayor defecto es ese, ¡no, hombre!
0: Ay, es que yo soy bien impuntual.
1: No,
0: o sea, en reuniones de amigos o fiestas, que yo sé que no soy primordial en el sentido de, no es como, hey, vamos al cine, un amigo o una amiga y yo, que nada más somos nosotros dos, ¿sabes? O nosotras dos. Ahí sí, si llego tarde, pues sí está feo. Pero, por ejemplo, si es una fiesta donde hay 50 personas más, pues no pasa nada si yo llego a las 4 de la tarde. Hijo. No te preocupes, no me contemples para la comida. Yo siempre a mis amistades de que, oye, ¿vas a venir? Sí, pero no me contemples para la comida.
1: Oiga, amistad, no me contemple para la comida. A ver.
0: Porque yo llego tarde.
1: A ver.
0: Hijo, al cine.
1: No, te voy a acabar.
0: No importa, yo sé que está mal.
1: ¿Lo puedo hacer?
0: Estoy acostumbrada, dime.
1: Un análisis de la profundidad. Uh-huh. A ver, pero ¿por qué cuando tenemos un compromiso de trabajo y te digo,
0: ¿llego puntual?
1: Sí.
0: Porque, pues, si no me van a correr, ¿no? O sea,
1: fíjate cómo es muy chistoso. Eso es
0: sí.
1: Muy chistoso.
0: Sí.
1: Entonces es
0: que no es porque decides, no le dé la importancia.
1: Tú decides, dices, yo quiero llegar como estrella, o sea, ya cuando estén todos ahí con.
0: No, ya llegué. He llegado a barrer porque me ha pasado que, ¿sabes qué? O sea, te quiero acompañar en tu cumpleaños. La verdad, tengo un día muy ocupado. ¿A qué hora es? No, pues a las 2. Ah, yo llego a las 2 porque nada más puedo estar una hora. No hay nadie, ni un alma, nada más la persona y yo. Y ya después me voy porque ya cumplí con acompañarte, ¿sabes? No me puedo quedar, pero ya me voy. O sea, puedo ser o demasiado puntual porque justamente tengo otras cosas que hacer, o puedo, como tengo otras cosas que hacer, llegar muy tarde. O sea, por ejemplo, el día que un día antes de lo de Cuca, que tenía que ir a lo del catering y todo eso a comprarlo, yo tenía un cumpleaños de una amiga y fue en Los Cantaritos, y ella citó como desde las 5 o 6 de la tarde, llega a las 8, o sea, 2 horas después. Sabía que no estaba sola ni nada de eso, pero, a ver, anduve por toda la ciudad. Tuve que ir a comprar y luego regresar. Es que no sé si puedo decir marcas. Bueno, ya lo voy a decir, a Costco. Y luego regresar a la casa de mi mamá. Y luego esto, y luego lo otro. Y luego ir a otro lado y así. Entonces, la neta, entre el tráfico y las distancias se me complicó. Y dije, voy a llegar tardísimo. Y ni modo, llegué tardísimo. Aparte, también ese día tú dijeras, bueno, hubiera sido en la mañana. En la mañana tuve control. Entonces, la neta, sí tenía un día muy ocupado y llegué de 2 a 3 horas tarde. Sí, es mucho.
2: ¿Todavía?
0: ¿Eh?
2: ¿Te habla?
0: Sí, no, todavía, pues ahí fue hasta la madrugada, ¿sabes? Pero a lo que voy es, tengo un día muy ocupado y sí le mandé mensaje, ¿sabes qué? Tengo un día muy ocupado, pero sí llego súper tarde, pero llego, no sé a qué hora. Y mira, terminé llegando como a las 8:30 de la noche.
1: Mira.
0: Pero pues saben que tenía justamente al día siguiente un evento, que un día antes tengo cosas que hacer, o sea, mis amistades entienden, pues. Los quiero mucho, los amo.
1: Ándale, solo un momento, dice el señor Vicentico, a través del 106.7, sí. 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Vamos con esto. Regresamos.

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0: Continuamos a través de Máxima 106.7 FM y estamos hablando de cosas que me chocan, que me han, que me laxan, me defecan, dice Lau Robles. Muy buenos días, feliz inicio de semana. Cosas que me chocan: lavar el coche y que ese día llueva. Participo por entrar de Selva Mágica. Es horrible eso, porque aparte, y más cuando ya traes el coche puerquísimo de un mes sin, dos meses así de que sin voltearlo a ver, ni pasarle un trapo, ni una escupida, nada, y luego lo lavas y llueve, y dices, horrible.
1: Horrible, nada más, qué cosa tan fea. No me hago estos audífonos, me choca no escucharme.
0: Te los cambio, o agarra esos de aquel lado. No, pues cambiaste cables, ¿va? No. Seguramente. Dice por acá, ¿en qué me quedé? ¿Ve?
1: Acaba, a ver, mientras dice
0: No Hernández.
1: Ah, ¿qué dice?
0: Excelente día, señor Juan y Jazz, les mando un fuerte abrazo. Cosas que me chocan: que no usan las dos cajas en el ATSA.
1: ¿En el ATSA?
0: En el ATSA. Porque ven mucha gente y más se tardan. Gracias Dios por dejarme llegar a los 49 años y bien festejado con un concierto de Los Cuisillos. Gusto culposo.
1: Llegué a una farmacia
0: el otro día. ¿Qué hicieron?
1: Ya ves que en una caja tiene unas cosas y en otra caja tiene otras cosas.
0: Ajá.
1: Y en esa farmacia se distingue, está ahí en La Paz y Chapultepec. No voy a decir su nombre porque tendrá que decir que la Benavides. Pero entonces, llego yo y siempre hacen lo mismo, siempre. Hay un señor que es como muy flojo.
0: Él es jefe, ¿no?
1: Él es jefe.
0: Ok.
1: Y entonces, pues la pobre cajera anda, o sea, con un montón de gente y anda como... Se lo traigo, ¿no? Y además, si llegas con una receta de esas acá, de las que trae el doctor, que parece así lista de útiles escolares, entonces andaba la pobre y el vato nomás hacía, ¿no? Entonces yo me fui a la otra caja para ver si...
0: Para poner presión.
1: No, haz de cuenta que si hizo el Jairo Vas como así como cuando la Virgen le habla, ya ves, así como de cuando... Como cuando cuando se brinca un spot acá, que una mención que se le olvidó decirte que tenías que hacer así. Y dije, ándale. Y ya nomás le dije, ay, señorita, debería de ayudarle el señor ese que nunca hace nada. Yo ya viejito impertinente, ¿no? Ay, señor, debería de ayudarle de veras. O sea, siempre que vengo lo veo haciendo lo mismo. Nada.
0: ¿Cristian Castro son primos?
1: Sí, ese sí aprendió a hacer nada, pero nomás que no en su casa, aquí en la farmacia. Dice Rosa Araiza, sobre el tema del programa, jaja, que hablamos, que me choca que agarren algo y no lo dejen en su lugar. O buscan algo y mueven todo y encuentran lo que buscaban y dejan todo desordenado. Claro, ¿dónde están mis calzones grises?
0: Ese es comentario de mamá, ¿eh?
1: ¿Ese es comentario de mamá?
0: Porque mi mamá, o sea, digo, ahora que...
1: O sea, ¿ya le dijiste a Rosa viejita o qué?
0: No, yo no dije viejita. Mi mamá no está viejita, solo dijo que era comentario de mamá. Ay, anda bien volada la señora, insoportable, porque para los que no saben, me mudé.
1: ¿Te mudaste?
0: Me mudé. Entonces,
1: ¿puedo dar tu dirección?
0: No podemos dar mi dirección. Okay. Me mudé y la mamá del departamento del que nos rentó, le dice, ay, ¿usted es su hermana? O sea, le dice a mi mamá. Ajá. Mi mamá, no, soy su mamá. Ay, se ve bien joven. No, mi mamá. Y lo fueron también los papás de mi roomie. Entonces, se conocieron, como quien dice, nuestros papás, ¿no?
1: Ya, todo, ya tan formal.
0: Ay, Juan, por favor, Julián. Y le dice la mamá de...
1: ¿A poco en un día no puede pasar de qué?
0: No, Juan. O sea, yo quiero mucho a mi roomie, pero
1: ¿no?
0: Cero.
1: No, voltees y digas...
0: Yo ya tuve esa conversación. Yo no podría vivir con alguien que me gusta porque justamente pasaría eso. Entonces, por eso vivo con alguien que cero me gusta.
1: Pero, pues, cero te puede gustar, pues, de repente... No. No he visto esas cualidades que tiene.
0: No.
1: Nunca lo había visto paseándose en
0: calzones. Fíjate que hasta ahorita...
1: Nunca lo había visto en calzones.
0: Un año viviendo...
1: Por la Sara, como Homero Simpson.
0: Ah, porque para esto mi roomie es hombre. No sé, porque luego se sorprenden. Y resulta que es un tema.
1: ¿Qué?
0: Es un tema que tenga roomie hombre.
1: Pues sí, porque todo el mundo piensa que estuvo acá.
0: Ajá, pero están muy malitos, chéquense. Bueno, el chiste es que,
1: luego si él mete a alguien o tú metes a alguien, estos son...
0: Ya ha pasado y no pasa nada.
1: No, pero los vecinos, ay, estos son muy libertinos.
0: Poliamor, ¿no?
1: Poliamor.
0: Que viva el poliamor.
1: Que viva, que sí.
0: Bueno, me mudé, ¿no? Y la mamá de mi roomie le dice a mi mamá de que, ay, ¿y eso es su hermana? Y mi mamá, no, soy su mamá. Uy, no, No, no, no, ¿para qué les cuento? Mi mamá, hermana, vamos para acá. Y yo, ay, hola señora, cálmese. Es que mi mamá se ve joven, sí se ve joven. Pero a ver, sí, sí, pero es mi mamá.
1: Dice, Rolita, que vamos a los Kids of New. Sí.
0: Dice José Luis Cruz. Bueno,
1: Oye, a ver, pero espérame, es que me quedé pensando con tu mamá. Entonces, a ver, a tu mamá le dijeron se ve muy joven.
0: A mí me pasaron a joder entonces, porque me veo vieja. Eso quiere decir.
1: Pues, es que yo siempre te lo he dicho, o sea, cuando dice que tienes, lo dice que la edad que crees que tienes, se me hace que ahí le falló a alguien del registro civil. Se fueron a registrar a lo mejor ya grandecita.
0: No.
1: Así pasó con un primo mío que se equivocaron con su fecha de nacimiento.
0: Pongan en los comentarios de cuántos años me veo los que ya me han visto en persona. Porque no es lo mismo en fotos que en persona.
1: Ay, pero luego también, a ver, no.
0: ¿Cuánto
1: no,
0: que van a salir dos, tres pasadas de lanza que van a decir de 50?
1: No lo hagamos hoy. Hagámoslo mañana que llegues cuando estás haciendo esa parte de acá del encarramiento y de todo eso.
0: Oye, llegué maquillada, discúlpame.
1: Por eso, sí, pero así, cuando llegues así, ya la hago.
0: No. Hoy. No, pues oye también. No, sin maquillaje me va más chiquilla, más chavita. Cosas que me chocan. Esos gastos imprevistos, cuando te chocan el carro o cuando se te descompone. En mi caso, el fin de semana por accidente rompí una ventana en la chamba y tengo que pagarla. Saludos y buen inicio de semana. Y recuerden, amigos, la mujer que dice que ama a sus hijos más que a su esposo es una tremenda mentirosa, porque ella puede dejar a sus hijos con la vecina todo el día, pero no se atreve a dejar al esposo con la vecina 5 minutos. Hasta la próxima, amiguitos.
1: Eso es cierto.
0: No, pues porque le vas a dejar al esposo a la vecina.
1: Entonces ya no es más a tu esposo que a la vecina.
0: Para empezar, yo no dejaría a mis hijos a la vecina. Se los dejaría a lo mejor a mi mamá, a mi hermano, a mi papá, a un tío, a una tía. ¿Pero a una vecina? No.
1: Pues que tiene.
0: Sorry. A mí me enseñaron a ser desconfiada.
1: Pues, bueno. No vamos a entrar en esos temas, pero. pero el esposo se lo dejaría a la.
0: Yo comparto lo que quiero.
1: Pero, a ver, ¿tú, el esposo lo dejaría a una prima?
0: No tengo prima, sí. Acuérdate que soy la única mujer.
1: ¿A una amiga?
0: Se lo dejaría a mis primos también.
1: ¿Se lo dejarías a una amiga?
0: Depende qué amiga.
1: No. O sea, sí que diga yo así.
0: A la que estás pensando, no. No, porque a esa le encanta bajarme novios.
1: Y ahora, a ver si no te baja el roomie.
0: Ay, se lo regalo. Se lo envuelvo. Dice por acá el Rampless. Buenos días a todos en cabina. Cosas que me chocan, que la gente que va sentada en los asientos amarillos del tren y no los ocupa, y luego se suba gente y no los dejen. Participo por los de Broken, por boletos de los de Acuario. Sí, claro, o sea, que son personas perfectamente que se pueden mover, que no tienen ningún tipo de discapacidad, disfunción o lo que sea, y estén utilizando, y luego se suba un viejito. ¿Yo? Sí. Yo para empezar nunca me sentaría en un asiento amarillo y nunca lo he hecho.
1: No, por eso, pero cuando ves a alguien sentado en el asiento amarillo, que llega alguien así, ¿se le dice, oiga, aparece?
0: Sí, yo soy esa señora en el tren metiche de, te veo perfectamente bien. ¿Te puedes levantar? Está la señora. Y si yo estoy sentada y ya sé que nadie se va a parar.
1: Te dijeron que eras hermana de tu mamá.
0: Y si yo estoy sentada y veo que nadie se va a parar y veo a una persona de la tercera edad, señora, véngase, aquí siéntese.
1: O sea, yo veo a una mujer, me levanto y siéntese. Por favor.
0: Mira, en la actualidad eso ya es esperar mucho. Está bien, por eso, no hay problema.
1: Yo soy los que abre la puerta. ¿No? O sea, ayer iba entrando mi vecina con su chiquito.
0: Ah, caray. Y tú, la de... ¡Y!
1: ¿Qué?
0: Iba a decir una cosa muy fea.
1: ¿Y entonces?
0: La dejaste pasar para verle el chiquito.
1: No. Me cae bien el güero, me cae bien porque llego en la moto y entonces siempre que llego en la moto...
0: Ajá.
1: Me sale a recibir. O sea, va y se asoma a la ventana y todo, le encanta. Hasta le acelera y se emociona. Y entonces tiene una moto así chiquita.
0: Ay, cosita.
1: Y entonces iban entrando y yo soy... O sea... Pase usted y todo, y le ayudé con la motito a cargarla para subirla y todo. O sea, sí, pues está en mi ADN, pues, o sea, a mí mi papá eso sí me lo enseñó, pues. Uh-huh. Y si se sube si sube una persona mayor, si sube una mujer, le cedes el asiento. Si sales, no importa que pida una hamburguesa triple, se la pagas. Entonces dice, chele aguacate.
0: O sea, ay, nada, no.
1: Yo eso de las cuentas compartidas no puedo con las cuentas compartidas. O sea, la neta. Digo, tú lo has visto, pues, yo no puedo con eso. O sea, no se me da. Si vas a pichar, piches.
0: Sí.
1: ¿No? O sea, si dices vamos, lo sostienes.
0: No, yo creo que a mí sí me hubieran tachado interesada en esos. O sea, si yo hubiera salido con ese vato que ajá, que acusó a la morra de interesada, no, por pedir una hamburguesa triple,
1: no te
0: conmigo, claro, a eso voy, conmigo hubiera dicho, ¿sabes qué? Tú me quieres quitar todo mi patrimonio. No ha de tener nada, seguramente, porque se queja por una hamburguesa, pero sí me diría de que me quieres quitar mi patrimonio, se ve. Aborazada. Es que, a ver, y luego hay gente que se queja que si en la primera cita de que pides poquito y de que está fingiendo y que no sé qué, es que ya no se sabe. Ya estoy harta del amor. No
1: ¿Ya
0: existe.
1: Retiró?
0: Sí. Fanny dice, bueno, no te creas, no. Hola, Yassi Juan, cosas que me chocan es doblar la ropa después de lavarla. ¿Pueden repetir cómo puedo participar para la escucha del nuevo disco de Siddhartha? ¿Le mandas mensaje a Juan?
2: No, ya lo dije.
0: Número, gracias, nombre completo, número de teléfono, correo electrónico, en Insta, ¿verdad?
1: Sí, en Insta.
0: En Insta, y arroba soy Juan Tavares.
1: Es ya que descubrí esto, vea, ya sacamos una ganadora, vamos a sacar el segundo ganador.
0: Oye, pero yo había
1: en
0: visto...
1: este momento, estoy marcando el número.
0: Bueno, en lo que te contesta, yo había visto que alguien puso de que no te podían mandar mensaje por solo los premium o algo así. ¿Ya checaste eso?
1: Ah, pues el chisme es un premium, ¿para qué los queremos? O sea,
0: ay,
1: no, lo pueden hacer por Instagram también.
0: ¿Por eso, en Instagram?
1: En Instagram también, o sea, ahí sí, pues no. No se necesitan premium, se necesita una cuenta. Uy, se me hace que le va a bailar.
0: Ay, no, si...
1: No está contestando.
0: Pues, ¿qué tal si está trabajando y no lo dejan responder?
1: La persona... No, si me mandó al buzón es que no le interesa si de harta.
0: Es porque está probablemente trabajando.
1: Ah, no.
0: Y no. Hay lugares en los que te quitan el teléfono.
1: Ñoño, ay, sí, le quitan el teléfono.
0: Sí, hay lugares, ¿no sabías?
1: Ay,
0: ¿De qué privilegiado? A ti no te quitan tu teléfono. Además, tú quisieras que te quitaran el teléfono. Dice Fanny. Ah, la del doblar ropa. Sí, ya sé, yo también odio eso. El George Medina dice, excelente semana, jefazo, bella jazz. Y la bandera de Máxima, cosas que me chocan, la hipocresía, las personas que da bien, esos que tiran la piedra y esconden la mano, porque no hay nada más que ser uno mismo, ser honesto y sin máscaras. Participo por ladrones, Don Cayo y Atarache. Las personas que avientan la piedra y esconden la mano son las personas más cobardes que conozco en la vida. Y esas personas ni para amistad, ni para trabajo, ni para pareja, ni para nada. La neta, entre más
1: ni
0: lejos las tenga,
1: nada,
0: mejor. Armando dice, son normalmente las personas borregas que se van conforme a lo que les conviene. Ay, yo bien cizañosa. Conforme a lo que les conviene. Y si acá me va a convenir, me voy para acá, y si no para acá. Y luego regularmente son los lleva y trae de chismes.
1: ¿Los lleva y trae?
0: Sí, claro. Dice Armando, buen día, jefazo, cosas que me chocan, que pon... Ah,
1: lee
0: sí, ya
1: las
0: lo había
1: instrucciones,
0: leído.
1: Dice Armando. Cosas que me chocan, lee las instrucciones. El que entendió, entendió. Armando dice.
0: Sí.
1: Cosas que
0: vea. Se me viene más a la mente Armando Hoyos.
1: Armando Hoyos.
0: Mejuñas de Anía dice, hola, feliz inicio de semana. Cosas que me chocan. Las personas que no respetan el entorno de la sociedad. Participo por si las que no saben respetar,
1: ver,
0: el espacio personal.
1: El entorno
0: personal
1: de la sociedad. ¿Cuál sería el entorno de la sociedad?
0: No sé, pero yo digo el entorno, tu espacio personal.
1: Los que se te acercan mucho cuando te están hablando.
0: Sí.
1: Y ya tú te alejas.
0: Sí.
1: O los que te hablan, no les contestas y te vuelven a marcar.
0: Sí.
1: Como si no hubieras escuchado el teléfono la primera vez que te marcaron. Como si no estuvieras participando para lucidarte y sabes que tienes que ponerte buzo y contestar tu teléfono. A ver, vamos a ver si este sí contesta.
0: En lo que marcas, sigo leyendo. Cosas que me chocan, que mi acompañante a los conciertos llegue tarde.
1: Híjole, qué feo caso.
0: O me haga llegar tarde. Por eso mejor aplico la de los veo en el concierto. Sonará muy egoísta, pero prefiero llegar tranquilo y allá cotorreamos y disfrutamos del evento. Es que sí.
1: Es que sí.
0: O que haya empezado el concierto y que te tengas que salir porque tú traes los boletos para recibir.
1: Ah, sí, ¿qué es eso? De,
0: y luego regresar.
1: Oye, pues nos vemos, llega temprano, llega antes del concierto. Sí.
0: Híjole.
1: Híjole.
0: El Ramfles, así ya lo leí. La Saucedo, hola, mi Tabalop y señorita Berrinches, jajajaja. Me choca, a mí no me dio risa, ¿eh, Saucedo? Me choca que los automovilistas...
1: ¿Cómo te dijo?
0: Berrinches, hola.
1: Ay, tú eres Berrinches, no, hombre.
0: Piensen que casi todos...
1: Que no te estén levantando falsos.
0: Que casi todos los motociclistas somos iguales de... marranos para manejar y te avientan el carro o te hacen mala cara. Y participo por Selva Mágica. Eso sí, eso me choca, que por uno pierdan todos. O sea, no hay que generalizar. Lo podrías decir de broma. Una cosa es estar cotorreando de como cuando dices, ay, todos los hombres son iguales. Yo sé perfectamente que todos los hombres no son iguales. Hay peores, ay, no es cierto.
1: Álmate,
0: hay mejores, o sea, sí. Pero una cosa es de WhatsApp y otra cosa es neta que en tu persona y en tu creencia sea de, sí, todos los motociclistas son iguales, los odio, les voy a aventar el carro a todos. No, chiqui, no todos son iguales.
1: Habemos peores. No, yo voy por mi carril, o sea, trato de anticiparme a las cosas. Me cae gordo la gente que de repente la neta te avienta la nave porque cree que la moto no, o sea, o la vida del motociclista no vale nada. Igual lo hacen con el coche. O sea, hay gente que le avienta el coche a todo.
0: Sí.
1: Hasta los trailers le avienta el coche. ¿No?
0: Pero eso sí es una realidad. Y sí quiero hacer hincapié. Porque los ciclistas, o sea, los motociclistas, cuando van en medio, o sea, esa es la manera correcta de ir. Porque luego se enojan de que viene obstruyendo todo el carril. No, es la manera correcta de transitar de una moto.
1: Sí, que el otro día sí me topé uno con que si bien nos traía todos bien atorados. Porque iba
0: lentísimo.
1: Sí, y entonces, pues hasta la derecha, papá. ¿No? ¿Sí? O sea, también como motociclista debes de respetar eso.
0: Dice Esperanza Díaz.
1: Que creo que, a ver. ¿Por qué?
0: ¿Ya o no?
1: Sí.
2: Hola.
1: ¿Usted la que no contesta? Perdone.
2: Sí, yo soy la que no contesta. Ay, no.
1: ¿Quién habla? Tu nombre completo, por favor. ¿Quién habla? ¿Tu nombre completo?
2: Alicia Arce Barajas.
1: Alicia Arce Barajas, ¿estás participando? ¿Estás en una dinámica donde estás participando porque dices que te gusta el señor Siddhartha?
2: Sí.
1: ¿Cómo canta también?
2: No, me gusta cómo canta.
0: Él no dice.
1: Ah, o sea, él no. O sea, ¿él qué dices? Él no, no es mi tipo.
2: No es mi tipo, no, me gusta cómo canta.
1: ¿Cómo canta? ¿Cuál es tu canción?
2: ¿Y
1: cómo compone? Sí, dicen que las licuadoras le quedan muy bien. ¿Y cuál es su canción favorita de Siddhartha?
2: Pues, o sea, me gustan muchas, pero yo creo que mi canción favorita es Bacalar.
1: Bacalar, ¿por qué Bacalar?
2: Cuando sacó esa canción, como que, para empezar, yo no conocía Bacalar. Entonces ver el video, primero me hacía como ilusionarme en ir a conocer Bacalar.
1: Ah, okay.
2: Y por fuiste? Otro lado, ya fui.
1: Eso.
2: Después del video sí pude ir, 2 años después. Y no sé, como que me hace relajarme, no sé, me hace como equilibrarme, no sé, me relaja mucho esa canción.
1: Encontrar tu zen. Oye, ¿y sabes que va a estar en una escucha del nuevo material que se llama Radio Nostalgia con el señor Siddhartha?
2: Sí.
1: ¿Eso te emociona? No, ya se emocionó tanto que se enmudeció.
2: Bueno,
1: ¿ahí me escuchas?
2: Ya, sí.
1: ¿Y por qué no contestas el teléfono? Porque así la duda por existencia.
0: ¡Qué tóxico!
2: No sé, soy muy despistada con el teléfono. Y justo hoy dije, ya, tengo datos, tengo pila. Lo voy a tener
1: cerca. Estoy al tiro para poder participar y todo y nada.
2: Ajá, según yo, así de que neta, no se me va hoy. Y sonó, y así de que estaba corriendo para alcanzar el celular. Y dije, no manches, va a ser Juan Tavares y otra vez no voy a contestar.
1: No es posible.
2: No sé, soy muy despistada con el teléfono, pero hoy de verdad he hecho mi mejor esfuerzo.
0: ¿Ves?
1: Ahí sí. Oye, a ver, cosas que te chocan.
2: Cosas que me chocan. Pues alguien había dicho en el programa de cuando estorban en las escaleras, eso a mí también me cae muy gordo, o sea, que quieres pasar y están como estorbando justo cuando terminas de subir y ahí se pueden a platicar, ¿no?
1: Que agarran la glorieta, ¿va?
2: Sí, también, no sé, cuando en el tráfico de pronto normalmente el que pita y alega más es el que tuvo la culpa.
1: Hey.
2: Y pues no sé, eso me choca que digo, güey, ¿por qué gritas? Y el del error pues fue la otra persona. Y normalmente el de la culpa o el de, bueno, la responsabilidad es el que más alega. Eso sí. Neta sí me choca.
1: Es para sentirse menos culpables.
2: Yo creo, para desquitar.
1: A mí me choca la gente que no contesta el teléfono.
2: Ay, sí, no, qué mal.
1: Ningún problema sale. No, oye, pues ya te ganaste tu... Él va a ser de las 20 afortunadas que van a estar ahí escuchando al señor Siddhartha y conociéndolo y toda la cosa.
2: No manches, neta, qué chido, qué chido. Neta, sí. Mil gracias.
1: No, hombre, pues ahí sí estamos puestos. Y bueno, te van a mandar ahora sí que ya todo por WhatsApp. A ver si checas el WhatsApp, ¿verdad? Básicamente.
2: Sí.
1: No, sí. ¿Sí? Sí, ya te mandan ahí toda la información para que sepas lugar, hora y todo, para que estés ahí puestísima viendo al señor Siddhartha y le puedas preguntar en qué se inspiró para componer esa canción de Bacalar.
2: Sí, va, muchísimas gracias.
1: No, no hay de qué. Y bueno, pues ahí sí pegada con el teléfono, ¿eh? Fíjese.
2: Sí, te prometo.
1: Capaz de que es una llamada para decirle que te sacaste la lotería y no, imagínate.
2: Y no contesto, pues no, sí. No.
1: Ahí sí. Pues muchas gracias y bueno, pues ahora sí a todos los demás sigan participando, señores. Sí, para que puedan ser de los afortunados de estar en esta escucha especial con el señor Siddhartha, ¿cómo no? El buen Jorge Siddhartha, que además viene, o sea, si somos los consentidazos del señor Siddhartha, digo, Lelela, quien Lelela, ahí estaba yo viendo eso porque el otro día me apareció lo de la firma de autógrafos, el día que le hicimos la entrevista en exclusiva, cuando estuvimos regalando boletos para sus conciertos, todo en exclusiva, así nomás.
0: ¿A poco?
1: ¿Qué cosas? ¿Qué cosas? Saludos también a Martita Gallardo, que hace todo esto posible, al Adrián, que también siempre nos apoya, a Chelis, sí.
0: ¿Sí? ¿Qué? ¿O no?
1: Pues no sé.
0: Ustedes digan.
1: Sí.
0: Organicen. Es su programa.
1: Pues va a acabar, ¿no? O estás de malas o qué.
0: ¿Y el Jairo Vaz? ¿Cuál es eso?
1: Sigan participando, ¿eh? Sigan participando porque vamos a estar haciendo así las llamadas. ¿Va?
0: Vámonos con esto. Es Siddhartha.

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Continuamos a través de Máxima 106.7 FM y estamos hablando de cosas que me chocan. Cosas que me chocan. Que cuando vas a los tacos no haya limón. ¿Cómo vas a comer un taco sin limón? Eso sí, yo sí siento que es una de las partes que son pecado capital. Luis Daniel dice cosas que me chocan, que pidan servicio de transporte de plataforma y se tarden en salir más de 5 minutos y participo por la cena en la Tarashi y por Selva Mágica. Dice Esperanza, no, María Cardona, ¿qué tal? Juan, buen lunes. Sí, fuiste a rodar el fin de semana. Hola, Peque, ¿cómo estás? ¿Qué tal la mudanza? Ya acabamos. Ya nada más quedan afinar detallitos, pero ya. Cosas que chocan entre cosas y situaciones y personas: el polvo, el cochambre, la lentitud, que no tengan decisión, carácter y que sean conchas las personas, el que no se levanten temprano también. Ay, y la lista es larga, ¿va? Oigan, ¿qué creen? Es momento de decir adiós. Nos escuchamos mañana en punto de las 8 de la mañana. Los quiero mucho. Besos. Bye bye. Se quedan con la programación de La Máxima. Que, pues, se vienen cositas, ¿va? ¡Ay! Spoiler. No, no es cierto. Y nos vamos a despedir con esto que se llama, que se dice, que se canta: Las Flores de Café Tacuba. En La Máxima.

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0: En punto. Las noticias al momento. En punto de las 11, estas son las noticias. Percepción de inseguridad.
1: A la baja, la percepción de inseguridad en distintos municipios de Jalisco. Así lo dio a conocer Roberto Alarcón, coordinador de seguridad del estado.
2: Que se acaba de publicar, Guadalajara, Zapopan, Tlajomulco, Tonalá, tuvieron una disminución en la percepción de inseguridad. De manera muy sobresaliente, Guadalajara y Zapopan, como vemos ahí, con 12.2 y 16.7 puntos, con diferencia en relación al primer trimestre de 2026. Estamos regresando a la percepción que traíamos en el cuarto trimestre de 2025.
1: Tlaquepaque y Puerto Vallarta son los únicos municipios donde se registró un aumento en la percepción de inseguridad. Fernando Roldán, en punto.
0: Los deportes, en punto.
3: El arranque de la apertura 2026 tiene a cuatro equipos como protagonistas en lo más alto de la tabla general. Tijuana, Cruz Azul, Atlas y Necaxa suman 6 unidades, han ganado sus 2 partidos, mientras que América tampoco ha perdido en el campeonato, solamente que suma 4 puntos producto de un empate y una victoria. Estos 5 equipos son los únicos invictos en 2 fechas que lleva el apertura 2026. Alex Ramírez, Radiorama Deportes.
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4: Avenida Revolución, a su cruce con Calzada Olímpica, presenta retrasos para circular, sin complicaciones de traslado sobre Juan de Dios Robledo y Medrano. Avenida Javier Mina, con carga vehicular a la altura de Belisario Domínguez. Vicente Torres Alfaro, en punto.
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6: 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La temperatura ambiente en este momento es de 23 grados centígrados. Enrique Ruelas, en punto.
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1: En punto de las 12, estas son las noticias. Operativos en Puerto Vallarta.
2: Más seguridad. Juan Pablo Hernández, secretario de Seguridad del Estado de Jalisco, señaló que aumentarán los operativos en Puerto Vallarta debido a la percepción de inseguridad que tienen los ciudadanos.
3: Informarles que tenemos operativos de manera constante en Puerto Vallarta, y bueno, recordemos que esta encuesta es de percepción, y para que la gente perciba un ámbito de seguridad más favorable, pues obviamente necesita ver patrullas, necesita ver elementos de seguridad patrullando las calles, la presencia institucional en las calles. Precisamente es lo que estamos llevando acá en Puerto Vallarta. En las próximas semanas estaremos fortaleciendo la presencia en Puerto Vallarta y estos operativos en coordinación con la Marina y con la 41 Zona Militar, en coordinación con la Policía Estatal y la Comisaría Municipal.
2: Tlaquepaque es el otro municipio donde aumentó la percepción de inseguridad y donde también se llevan a cabo acciones por parte de las autoridades. Fernando Roldán, en punto.
1: Turismo en la ciudad.
4: Actividades para todos. Debido a estas vacaciones de verano, el municipio de Guadalajara tiene una gran oferta de recorridos gratuitos. Son más de 60 paseos, ya sea peatonales o en autobús, algunos por el centro histórico, otros por barrios tradicionales, la visita a la Barranca de Huentitán o a otros municipios. Estos iniciaron el pasado 21 de julio y estarán disponibles hasta el próximo 15 de agosto, con el propósito de que los tapatíos puedan disfrutar con sus hijos estas fechas y conocer más la ciudad. Los interesados tienen que llegar media hora antes de cada recorrido al módulo de turismo ubicado en Plaza Guadalajara. Fernanda Cortés, en punto.
1: A pagar el agua.
5: Fe bajo deuda. Alrededor de 30 templos de la Arquidiócesis de Guadalajara mantienen adeudos con el CIAPA, de un total cercano a 600 iglesias. El cardenal José Francisco Robles Ortega aseguró que las parroquias no se niegan a pagar, y ya que se buscan convenios para regularizar los adeudos, principalmente en comunidades con menores recursos. El pasivo más alto alcanza los 400,000 pesos, mientras que la cartera vencida del CIAPA supera los 20,000 millones de pesos.
6: De esos 600, alrededor de 30, no más de 30, los que tienen el adeudo y están en proceso de pagar, o sea, nunca se ha negado. Comprendan que la realidad de la iglesia.
5: En otro tema, el cardenal celebró 50 años de ordenación sacerdotal, recordando su trayectoria pastoral y asegurando que la fidelidad ha marcado cada etapa de su ministerio. Mayra Saldívar, en punto.
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1: 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Enrique Ruelas, en punto.
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1: Hoy en la zona metropolitana de Guadalajara se registra cielo nublado y una temperatura actual de 23 grados centígrados, la cual ascenderá hasta una máxima de 27 grados por la tarde, con cielos parcialmente soleados antes de que se reanuden las lluvias y tormentas fuertes a partir de las 16 horas con un 65% de probabilidad. Tome precauciones.
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1: En punto de la una, un resumen nacional de noticias. No están reguladas. La SEP aclaró que las academias militarizadas para menores no están permitidas por la ley. El secretario Mario Delgado dijo que ni la SEP ni la defensa autorizan esa modalidad tras la muerte de 3 menores en 3 años. La más reciente, Dafne Zapata, de 13 años, en Tamaulipas. Controversia aspirantes. La presidenta Claudia Sheinbaum dijo que es importante que la UNAM resuelva pronto el tema de las anomalías en el examen de admisión en línea para dar certidumbre a los aspirantes. Señaló que no es una falla de las autoridades, sino de haber considerado a la inteligencia artificial. Desmiente rivalidad internacional. En otro tema, Sheinbaum rechazó las acusaciones del presidente argentino Javier Milei de que México y Brasil financiaron una campaña contra Argentina durante el Mundial 2026 y aseguró que es falso y que México no interviene en asuntos de otros países. Maltrato animal. Tras casos como el del perro Rocky en Saltillo, arrastrado atado a una camioneta, el gobernador de Coahuila presentará propuesta para crear una fiscalía especializada en delitos contra los seres sintientes, con una reestructura de la Fiscalía General para fortalecer la investigación y castigar el maltrato animal con todo el peso de la ley.
0: Los deportes en punto.
1: En su debut en el Tour de Francia, Isaac del Toro, ciclista baja californiano de 22 años, firmó una actuación memorable al finalizar en el tercer lugar de la clasificación general y conquistar el jersey blanco como el mejor ciclista joven de la edición 2026, consolidándose como una de las grandes revelaciones del pelotón internacional.
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1: Para Radiorama, la cadena Cuna México, Enrique Ruelas, en punto.
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1: En punto de las 2 le presentamos un resumen local de noticias. Siguen los engaños laborales. Una joven de 22 años de edad fue resguardada tras ser víctima de una falsa oferta de trabajo cuando acudió a una cita en las inmediaciones de la nueva central camionera de Guadalajara. Con esta intervención, la Secretaría de Seguridad y Protección Ciudadana de San Pedro Tlaquepaque sumó 87 personas localizadas en la zona. Situación de los comeperros.
2: Serán juzgados luego de que el sábado pasado la policía de Tlaquepaque detuviera a 3 personas, 2 de ellas por su presunta responsabilidad en el desmembramiento de un perro, y al ser detenidos manifestaron que consumirían la carne del ejemplar canino. Fueron puestos a disposición de un juez para determinar su situación legal, explica el comandante de la policía de Tlaquepaque, Martín Escobar.
3: 2 personas, el sexo femenino masculino, el cual se encontraba desmembrando un perrito ya sin vida. Ya con las características nos vamos a la tarea de la búsqueda. Y sobre la calle Niños Héroes, poquito antes de Córdoba, vemos que ingresan a un domicilio en abandono las dichas personas con las características. Otra persona se nos trata de dar a la huida, por lo que ingresamos al domicilio, aseguramos tanto a la femenina que traía el animal en sus hombros y al masculino, el cual al ingresar ya se encontraba el animal, como le refiero, desmembrado en un piso.
2: La audiencia inicial para estas 3 personas se llevará a cabo este lunes a las 3:30 de la tarde. Fernanda Cortés, en punto.
1: Afectaciones por lluvias.
4: Doña Rosa, vecina de la colonia Balcones de Oblatos de la calle Hacienda La Venta, es una de las afectadas derivado por la lluvia de ayer por la madrugada, ya que perdió todos sus muebles. Junto con ella, hay 200 viviendas más aproximadamente. Vecinos de esta colonia refieren que la instalación de los juegos mecánicos por las fiestas de Santo Santiago influyeron en que el agua no tuviera un buen desasolve. El DIF Jalisco ya le brindó el primer apoyo.
5: Pues que nos inundamos, oiga. El río creció demasiado, demasiado. Y pues se perdió todo. Camas, sala, tele. Bendito Dios. Las vidas no todos estamos bien. Todos estamos muy bien. Me trajeron despensas, cobijas. No alcancé catres, pero quedaron de traérmelos ahora del DIF. El DIF, Chusaño.
4: Vicente Torres Alfaro, en punto.
1: Baches reparados. El gobierno de Tlajomulco ha rehabilitado más de 3.000 metros cuadrados con 200 toneladas de mezcla asfáltica como parte del refuerzo al programa permanente Bacheando Ando, al que se sumaron 5 cuadrillas y 2 equipos nocturnos para atender de forma inmediata los baches provocados por las lluvias, mientras se alista una inversión de casi 200 millones de pesos para la renovación integral de vialidades una vez concluido el temporal. Reparaciones viales. La mega obra de infraestructura hidráulica y urbana que se realiza en las colonias Juan de la Barrera y Ojo de Agua registra un avance del 47%, un proyecto que, de acuerdo con la presidenta municipal de San Pedro Tlaquepaque, Laura Imelda Pérez Segura, permitirá mitigar de fondo los problemas de inundación que históricamente se presentan durante el temporal de lluvias.
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1: 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Rosana Cárdenas en punto.
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1: Hoy en el área metropolitana de Guadalajara se esperan tormentas eléctricas severas y chubascos a partir de la tarde, registrando una temperatura máxima de 29 grados centígrados que descenderá hasta los 18 grados por la noche. El periodo crítico de lluvias iniciará después de las 15 horas con una probabilidad de precipitación de hasta el 80%.
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19: Ahí te va.

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4: En punto de las 3, estas son las noticias. Contra dengue. El gobierno de El Salto puso en marcha la campaña de prevención y combate contra el dengue, con 7 vehículos equipados que recorrerán diariamente 7 cuadrantes para reducir la presencia del mosquito.
5: Este 22 de julio iniciamos con las fumigaciones pertinentes por instrucciones de nuestra presidenta, donde la finalidad de ello es la eliminación de todo lo que es el zancudo en una etapa madura. Contamos con 7 termonebulizadores, las cuales son utilizadas para generar la nebulización del producto que utilizamos como permetrina, el cual genera la impregnación mucho más fácil en todo aquello que se puede generar como punto de donde puedan los zancudos generar la impregnación de su huevecillo.
4: El ayuntamiento pidió a la población sumarse tapando recipientes con agua, volteando llantas y cubetas y manteniendo limpios patios y azoteas. En exclusiva, Mary Pozos, diputada federal de Morena, habló en la segunda emisión en punto con Gerardo Sedano acerca de la problemática del agua y el posicionamiento federal, donde reconoce que sí hay apoyo.
6: La narrativa de que la federación no apoyaba, pues se les vino abajo, ya hemos salido una vez y otra vez, incluso el propio gobernador a disculparse y a decir que pues que sí admiraba y que incluso le tenía aprecio a la presidenta. Harás esta obra que se hizo, esta que se dejó abandonada desde el 2014, la del Zapotillo, y que fue justo justamente en la administración del presidente Andrés Manuel con Enrique Alfaro, que con inversión federal se desató. Entonces se les cae ya la narrativa del tema de que la federación no ayuda. Y ahora hay que instaurar esta narrativa de que es por los morosos. Siempre hay que buscar un culpable, que los que no pagan y que si los partidos y que si los ayuntamientos y que si la iglesia. Todo eso está bien, pero ¿cuándo le vamos a entrar realmente a resolver el problema? Que es que la gente le abra la llave de su casa y le salga a su puerta, porque no hay otra manera de decirlo.
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7: Le tengo información vial al momento. El tráfico es muy complicado en los carriles del periférico sur en dirección de la avenida Adornhorn hacia la carretera Chapala. Y es que ya desde hace algunos minutos están trabajando para retirar una camioneta de carga que volcó sobre uno de sus costados. El trabajo ha sido un tanto complicado ya que obstruye al menos 2 carriles. Sin embargo, en los próximos minutos ya estarán abriendo por completo los carriles centrales del periférico sur hacia la carretera Chapala. El punto más complicado es a la altura de Juan de la Barrera, para que lo tome en cuenta y maneje con mucha precaución. Ya en los próximos minutos estará un poco más fluida esta zona tras retirar la camioneta que sufrió el percance. Armando Parra, en punto.
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4: 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La temperatura ambiente en este momento es de 27 grados centígrados. Gina Cervantes, en punto.
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7: Mensaje de la Cámara de Comercio de Guadalajara en voz de su presidente, Javier Arroyo Navarro.
8: Le mando un afectuoso saludo de parte de quienes colaboramos en Cámara de Comercio Guadalajara. Este mes se cumplen 20 años de un reconocimiento que llena de orgullo a nuestro estado. La inscripción del paisaje agavero y las antiguas instalaciones industriales de tequila en la lista del Patrimonio Mundial de la UNESCO. Durante estas dos décadas, este nombramiento no solo ha proyectado al tequila como uno de los grandes símbolos de México, sino que también ha consolidado a Jalisco como un destino turístico y cultural de talla internacional. Hablar del paisaje agavero es hablar de historia, tradición, identidad y desarrollo económico. Miles de visitantes llegan cada año para conocer esta región, recorrer sus campos de agave, visitar sus destilerías y descubrir una de las expresiones culturales más representativas de nuestro país. Todo ello genera oportunidades para hoteles, restaurantes, comercios, transportistas, artesanos y prestadores de servicios que encuentran en el turismo una importante fuente de crecimiento. Desde la Cámara de Comercio Guadalajara hemos sido parte de ese impulso. Un ejemplo de ello es el Tequila Express, una experiencia turística que acerca a visitantes nacionales y extranjeros al corazón de la cultura tequilera, contribuyendo a fortalecer la economía regional y a promover uno de los patrimonios más valiosos que tiene Jalisco ante el mundo. El turismo es hoy una de las principales fortalezas económicas de nuestro estado. Por ello, debemos de seguir promoviendo nuestros destinos, cuidando nuestro patrimonio y generando experiencias que permitan que cada vez más personas descubran todo lo que Jalisco tiene para ofrecer. Y aprovechando esta temporada, hagamos una invitación a recorrer nuestro estado. Visitemos el paisaje agavero, disfrutemos de Puerto Vallarta, recorramos el lago de Chapala, redescubramos Mazamitla y Tapalpa y conozcamos la riqueza de nuestros pueblos mágicos. Cada viaje fortalece a miles de negocios locales y contribuye a que el turismo siga siendo uno de los grandes motores del desarrollo económico de Jalisco. Muchas gracias y nos escuchamos la próxima semana.
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0: En punto de las 4, estas son las noticias. Distracción fatal.
1: Un conductor se subió a la banqueta y atropelló a dos adultos mayores. Unidades de emergencia atendieron el accidente en el cruce de las calles Revolución y la calle Benito Juárez, en la colonia El Zapote del Valle, en Tlajomulco. Un vehículo había arrollado a las dos personas que caminaban por la banqueta. Resultaron con lesiones regulares y paramédicos se hicieron cargo de atenderlos. El más delicado fue un hombre de 65 años de edad que terminó debajo de las llantas del auto. El conductor quedó a disposición del Ministerio Público. Según testigos, desde cuadras atrás iba distraído con el celular. Armando Parra, en punto.
0: Pide cuentas claras. En entrevista para la segunda emisión en punto con Gerardo Sedano, la diputada federal por Morena, Mary Pozos, calificó como necesaria una auditoría profunda en el CIAPA. Aseguró que el organismo se ha convertido en una agencia de colocación de empleos y que los recursos que podrían invertirse en infraestructura hídrica se han usado como caja chica.
2: Si debiera funcionar el CIAPA, tienen que volver a tener el peso específico los presidentes municipales de la zona metropolitana y tiene que haber una auditoría, una pesquisa de fondo para entender por qué se descompuso en el paso de los años este sistema intermunicipal y qué ha pasado con todo el dinero que es su presupuesto, más allá de los deudores. Esto es mucho más grave.
0: Este es un servicio social. Se solicitan donadores de cualquier tipo de sangre para la paciente María Elena de los Dolores Baeza Camacho, quien se encuentra en el antiguo Hospital Civil de Guadalajara. Interesados en apoyar, favor de acudir al Banco de Sangre del Nosocomio, ubicado en la calle Hospital, número 278, Colonia Centro Barranquitas, o comunicarse al teléfono 33-3146-2354.
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0: 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La temperatura ambiente en este momento es de 27 grados. Maritza Rodríguez, Jasso, en punto.
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7: En punto de las 5, estas son las noticias. Avanzan obras en Tlaquepaque.
8: Cero inundaciones. Ese es el objetivo de la obra hidráulica que se está realizando en Juan de la Barrera y Ojo de Agua en el municipio de Tlaquepaque, pues cada temporal los vecinos de la zona sufrían de inundaciones severas. El proyecto tiene una inversión histórica de 160 millones de pesos y beneficiará a 30 mil habitantes. Habla la presidenta Laura Imelda Pérez Segura.
9: Fuimos observando el grosor de la losa, la nivelación de los pozos de visita.

0: banquetas y platicando sobre todo con los vecinos para confirmar que todo está en orden, que haya salidas para que puedan entrar y salir de la colonia, que se atiendan las necesidades específicas. Ahorita platicé con una persona con silla de ruedas que le haya quedado su rampa bien, que si el árbol, bueno, todo, porque estas obras tienen que quedar bien hechas, lo que se invierte, que el dinero del pueblo tiene que invertirse bien, y vamos a seguir revisando hasta que quede impecable y podamos hacer entrega de esta gran obra.
1: El avance en la obra actualmente es del 47%. Fernanda Cortés, en punto.
2: Renuevan vialidad, Tonalteca.
3: Rehabilitación. Sergio Chávez, alcalde de Tonalá, arrancó la rehabilitación de las calles de la colonia Prados del Sol, con 1800 metros de empedrado en la vialidad, para mejorar el traslado de los vecinos de la zona.
4: Y estamos arrancando otra obra más, Llano Verde. Si hablamos de la transformación también es de darle continuidad. Ya hicimos esto el año pasado.
5: Ahora le seguimos
4: hasta cerrar a lo que es ya pegadito al periférico nuevo.
3: Es la segunda etapa de rehabilitación que se lleva a cabo en las calles de esta colonia. Fernando Roldán, en punto.
2: Este es un servicio social. Se solicitan con urgencia donadores de sangre y plaquetas de cualquier tipo para el paciente Pedro Antonio Morales García, quien se encuentra internado en el Centro Médico de Occidente. Interesados en apoyar pueden comunicarse al número 33-21-70-49-78.
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2: 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La temperatura ambiente en este momento es de 26 grados. Maritza Rodríguez, Jaso, en punto.
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1: En punto de las 6, estas son las noticias. Sigue investigación contra Comeperros.
2: Los apodaron los Comeperros y estarán en prisión. Fueron capturados en San Pedro Tlaquepaque cuando los reportaron cargando perros muertos en sus brazos en la colonia El Álamo. Al detenerlos comentaron que los recolectaban para comerlos. Tras una audiencia en los juzgados de Puente Grande se les dictó prisión preventiva por el tiempo que dure el proceso de investigación. Están señalados del delito de crueldad animal. La mujer y el hombre presuntamente llevaban a los perros y gatos a su propia casa para comerlos. Armando Parra, en punto.
1: Redes de apoyo.
3: Hasta encontrarlos. Las familias de personas desaparecidas en Jalisco contarán con un nuevo espacio de apoyo integral. El gobierno del estado inauguró en Guadalajara el primer centro de paz, donde recibirán atención psicológica, asesoría jurídica, apoyo social y acompañamiento comunitario de manera gratuita.
4: Bajos, salones de usos múltiples, se van a dar distintos cursos, sobre todo para trabajar en conjunto con los